0: 7 de la tarde, 4 minutos.
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0: 7 de la tarde, 5 minutos.
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0: 7 de la tarde, 15 minutos.
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0: 7 de la tarde, 15 minutos.
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1: 7:25.
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1: 7:25.
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1: 7 de la tarde, 34 minutos.
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0: 7 de la tarde, 41 minutos.
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0: 7 de la tarde, 41 minutos.
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0: 7 de la tarde, 52 minutos.
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0: 7 de la tarde, 52 minutos.
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1: 7 de la tarde, 56 minutos.
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2: 8 de la noche. 8 minutos.
3: El sentimiento de Miguel.

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0: 8 de la noche, 20 minutos.
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1: 8 de la noche, 33 minutos.
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1: 8 de la noche, 56 minutos.
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1: 9 de la noche, 5 minutos.
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2: 9 de la noche, 18 minutos.

0: 9 de la noche, 27 minutos.
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1: 9:31 PM.
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1: 9 de la noche, 58 minutos.
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0: 10 de la noche. 6 minutos.
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0: 10 de la noche, 14 minutos.
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1: 10 de la noche, 18 minutos.

0: 10 de la noche, 28 minutos.
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1: 10 de la noche, 33 minutos.
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0: 11 de la noche, 8 minutos.
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0: 11 de la noche, 15 minutos.
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2: 11 de la noche, 19 minutos.

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1: Es la hora cero. En punto.

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1: Es la hora cero.
2: 7 minutos.

0: Es la hora cero,
1: 17 minutos.
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1: Es la hora cero. 24 minutos.

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1: Es la hora cero, 31 minutos.
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0: la hora cero.
1: 36 minutos.
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Es la hora cero, 42 minutos.

0: Es la hora cero,
1: 48 minutos.
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1: Es la hora cero, 55 minutos.
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0: una de la mañana, 9 minutos.
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2: Yo estuve de novio de una de esas muchachas, de las Melon.
3: ¡Ay, esas, Juanvita! Así que son bonitas, primosas.
2: Yo tuve, pero aquí listo de casarme.
3: Oiga, ¿y cuáles son las Melo que usted me dice?
2: Aura que... Melo.
3: Ah, Aura.
2: Rosa Melo y la Cojan.
3: ¡La Cojan!
2: Yo tuve para casarme Melo con una de ellas, pero mi taita se oponía.
3: ¿A cuál gallinaceaba usted?
2: Mi taita me dijo, mijo, cásese para que aprenda a tirar hambre.
3: Ay, compadre, oiga, pero esa, usted estuvo muy tragado de esa vieja.
2: Me decía Aura, me decía yo, ay, mi palomito. Ay, mi palomito.
3: Ay, qué romántica, no le.
2: Mi palomito hasta que me esplumó.
3: Lo desplumó, compadre.
2: Pero es que dicen que todas las cosas tienen su lado bueno y su lado malo.
3: Eso sí, la vida todo tiene sus dos lados, compadre. Unos buenos, otros malos.
2: Pero esas viejas sí tienen los dos lados buenos. Yo estaba con unas ganas de sentarle las válvulas a una de ellas.
3: Pero no pudo,
2: ¿no? No, eso me dio trabajo, son muchachas supremamente instruidas.
3: Serán instruidas, no sean animales.
2: Eso sí, no les cabe ni la menor duda.
3: Oiga, ¿y es que han estudiado ellas luego?
2: Ay, pero si esas viejas se encierran todos los días ahí con otro poco de amigas a devanarse en los sexos.
3: Los que, no, hombre. Los sesos. Es que ellas estudian mucho entonces.
2: Pues creo que sí, porque una ya terminó el bichirolato.
3: El bichirolato.
2: Y la otra creo que está haciendo la tesis.
3: Será la tesis, compadre. Tesis es otra cosa.
2: Le dijo al viejo la que vaya a terminar. Papá, necesito 1500 pesos para el mosaico.
3: 1500
2: para el mosaico. Y se calentó el viejo, como es tan bruto. Y es que, hey, gracias, también lo tengo que mantener yo.
3: Ay, ese sí es mucho animal, no, oiga. Pero ese es que es más ignorante que usted, compadre, no le...
2: Pero es que hoy en día, compadre Felipe, las mujeres se instruyen, estudian, se preparan para abrirse paso en la vida.
3: Sí, señor.
2: Hasta que se lo abren.
3: Eso no es lo que llaman ese movimiento nuevo que hay ahora, que es que la liberación femenina.
2: Pues, en todo caso, la liberación femenina es el único movimiento de las mujeres que a yo no me gusta. Los demás sí.
3: Los otros sí, no, compadre. Ay, pero verdad, ahora se ven ministras y se ven alcaldesas y se ven gubernadoras, ¿no? ¿Verdad que se están ocupando hartas posesiones, no?
2: Sí, señor.
3: Ahora sí, verdaderamente las mujeres estudian, ¿verdad? Lo que usted dice.
2: Y las mujeres les gusta el matrimonio, aunque les decía yo a unas muchachas, el matrimonio es un paso muy difícil en la vida, les dije.
3: Oiga, ¿verdad, no? ¿Usted qué tiene?
2: Les dije, muchachas, el matrimonio es un paso muy difícil, pero hay que darlo, hay que darlo.
3: La tertulia de hoy está buena. Esta tarde el doctor Villamil aquí.
2: Sí, señor, en estos días me presentó el doctor Villamil a un doctor simpático, el doctor Aquiles Castro.
3: ¿Aquiles Castro? ¿Y este es? ¿Este es especialista en qué?
2: Ahí dice, doctor Aquiles Castro, orina, sangre y materias fecales.
3: ¿Yo?
2: Dije, usted sí está más jodido que yo, doctor.
3: Ay, y es que no es que él haga eso, sino que es que él es especialista en todas esas cosas. Siga, andate para adentro, ya te se asienta.
2: De golpe se le presenta uno cualquier necesidad y es bueno tener un médico amigo.
3: Eso sí que es importante.
2: Cuando nació el Guambito, llevé a la mujer al hospital.
3: Sí. Y que estaba muy mala.
2: Y comenzó la vieja ya cuando la metieron por allá para adentro. Sí. Dijo, ay, mijito, deme un consuelo. Decía ay, la mujer. Sí. Ay, estaba un consuelo. Y yo con rabia le dije, no, la culpable es usted. No es que uno le pone el mercado en la puerta. Ella que es que acabe me lo entrar, mijito. Pues.
3: Tiene toda la razón, compadre.
2: Claro.
3: Oiga, pero ahí nació el Guambito, fíjese, usted tan de buenas, ¿no? Oiga. Porque estaba como demorando, ¿no? Le...
2: Pues sí, compadre Felipe, pero nave, no era culpa ni de yo ni de ella, porque hasta nos amanecíamos.
3: ¡Qué vale!
2: Y en día pasado me salieron fue un dos como morados, aquí arriba de las rodillas.
3: ¿Arriba de las rodillas?
2: Como unos parches morados. Como...
3: ¡Uy, mala circulación!
2: Y fui donde el doctor y le dije, doctor, ¿qué será esto que me ha salido acá? Y me examinó, me dijo, dígale a su mujer que use aretes finos. y daban rumbo.
3: Claro, porque usted esos regalos que le hace usted a la vieja, todo es falso, compadre.
2: Pero, compadre Felipe, es que los enemigos del hombre ahora son distintos a los de antes.
3: Toda la vida han sido los mismos, el demonio, el mundo y la carne.
2: No, ahora es la chicha, la chocha y el chiche.
3: Pero eso ahí lo valió con usted, compadre.
2: Pues la mujer cada rato es con enfermedades, ya ve, yo era, compadre Felipe, eso sí le agradezco yo porque yo fui muy pobre.
3: Usted era pobrísimo.
2: Yo fui muy pobre.
3: Antes de casarse...
2: La mujer fue la que me hizo rico. Sí. El día pasado se enfermó y me decía, ay, mijito, el plátano lo siento aquí, que las comidas le hacían daño.
3: Claro, le sentí. Dijo, eran pesadas.
2: Dijo, el plátano lo siento aquí. Uy, en el cuello. Pobrecita, claro. Las papas no me entran. Ay. La leche se me cuaja. Pobrecita.
3: Pero es que usted, ¿por qué no la lleva donde el doctor ese que es amigo de usted? O llévela donde el doctor Villamil, que ese también sabe de esa vaina.
2: Y la vieja, pues, a veces también se va donde el médico amigo allá a ponerle quejas de yo. En estos días le dijo, doctor, quiero que me ponga Emeterio como un toro.
3: Está fallando ya, ¿no, compadre?
2: Sí, dijo, doctor, quiero que me ponga mi marido Emeterio como un toro. Dijo, bueno, desvístase, mi señora.
3: ¿Cómo?
2: Dijo, ¿yo para qué?
3: ¿Era ella?
2: Dijo, desvístase para que empecemos por los cuernos. Cuando la vieja se emparranda, o mejor dicho, se larga por allá para el Tolima, yo también me rebusco.
3: Pues siempre es bueno, porque usted no se puede quedar ahí solo, compadre.
2: Me entré a un bar en días pasados y pedí un traguito y una vieja ahí como bonita y yo me fui ensuciando.
3: Ay. Sí. ¿Y qué tal estaba de carrocería, compadre?
2: Uy, unos ojos y un pelo.
3: Sí, señor. La vieja.
2: Le dije, bueno, ¿por cuánto me acompaña para parrandear esta noche?
3: Ah, la invitó usted, claro, pero ¿dónde es que cobran? Claro.
2: Dijo 500, dije, le doy 300.
3: Ah, usted
2: dijo 500, dije, bueno, 400.
3: Bueno, sí, pues, ¿y qué quedaron?
2: Dijo 500, y yo como la necesidad era bastante. Me tocó aceptarle los 500 y me fui a parrandear con la vieja.
3: Ay, ¿y qué tal le salió, Oli?
2: A la madrugada, cuando dejó, quedó dormida la vieja. Saqué 250 y se los dejé en la mesa de noche y me fui.
3: ¿Cómo le conejó los 250, no?
2: Se despertó la vieja y no topó sino 250 en la mesa de noche. Y averiguó dónde vivía yo y se me apareció a la casa.
3: ¿Cómo? ¿A la casa?
2: Y golpeó.
3: Ajá.
2: Golpeó en la casa y salió la mujer.
3: Dijo, ya había llegado la vieja de usted.
2: Dijo, a sus órdenes, ¿qué se le ofrece, mi señora? Dijo, don Emeterio. Dijo, sí, cómo no, mijito, aquí lo necesita.
3: Ay, pues el escándalo está pronto, hija. No, sea bárbaro, el escándalo no.
2: Dijo, mire, don Emeterio, yo hice con usted un contrato de arrendamiento de un local en 500 pesos.
3: Sinceramente, le dijo la guambita.
2: Y usted no me canceló sino el 50%.
3: Pero bueno.
2: Le dije, sí, cómo no, estamos de acuerdo, pero es que el local está muy mal situado. Muy sucio y muy grande. Me dijo, lo de mal situado, usted fue el que lo escogió. Lo de sucio, usted fue el que lo empuercó. Y lo de que muy grande, yo no tengo la culpa de que sus muebles sean tan pequeños. ¿Por qué no cogió el de al lado?
3: Pues sí. Ay, es que usted verdaderamente, compadre, sí es el que se pega sus voladitas.
2: Ay, yo me ha tocado sufrir mucho en la vida, compadre Felipe.
3: No se queje tanto, compadre, que es que usted es muy quejón.
2: Es que la vieja, pues, a veces le da a uno rabia.
3: Ay, bueno.
2: Un día pasado llegué a la madrugada.
3: Siempre trasnochando.
2: Y la vieja todo. Dijo, apenas llegué, dijo la vieja, ¿qué horas son?
3: Ah, ella se despertó, claro, a ver.
2: Dije, las 11, mijita.
3: Ah, pero llegó temprano.
2: Las 11, ¿no? Era ya la madrugada.
3: Ah, era la madrugada.
2: Dije, son las 11. Y miró el reloj la vieja, dijo, 6 y 5.
3: Ah, caramba.
2: Dije, pues por eso, 6 y 5 son 11.
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1: 1:32 a.m.
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0: 1 de la mañana, 51 minutos.
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2: 1:00 a.m. 55 minutos.

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0: 2 de la mañana, 29 minutos.
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1: 2 de la mañana, 32 minutos.
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2: 2 de la mañana, 55 minutos.
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0: 3 de la mañana. 23 minutos.
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2: 3 de la mañana, 31 minutos.
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0: salimos de Chaparrito y vinimos donde al Trompillo, que comenzamos aquí. Segundo, a Boquerones. Tercero, de la Vida Clara. Cuarto, a Matepiña. Quinta, en la Ramadora. Sexta, a San Felipe. Séptima, a Cravo, allá de este lado, de Doña Marina. Octava, a Santa Teresa. Novena, a Guariamena. 10, donde Doña Alicia, a este lado de Maní. 11, donde Doña Trina, a Gaviotas. 12, al Guina, a Matanera. 13, al Guapal. 14, a la Comarca. Y 15, a la orilla de allá, Villanueva, para embarcar el ganado. Uno se levanta a las 4, primero se levantan los chicoteros. Ellos se paran a las 4, uno se para a las 4 y media calculando que ya va a estar el tinto. Toma uno tinto, recoge cama, ahí viene, deja un caballo de la cuadrita, lo que toma tinto, va y se recoge la vestiada. Sencillo, y uno va saliendo a las 5, 5 y media. Y arranca y dele. Revienta uno con el lote por ahí a las 7, 7 y media, está parando, pastoreando, dejándolo desayunar. Una hora lo deja uno que coma, y bueno, tiene, vuelve y se avila, ¿no? Y va llegando uno por ahí a las 10, a la hora de la avena, ya pasan los chocoteros con las maletas y lo están esperando. Hay sitio donde va a hacer la avena, le preguntan a uno al capulado, ¿a dónde batimos la avena? En tal parte. Y ahí llega la hora de la avena, uno avenió, va saliendo tipo 11, 12 de la avena. Y uno, la posada está por eso de 2 y media, 3, está hacia el lado la posada. Ya se van, ya los chocoteros están, tienen el tinto, ¿no? Hacen preparada, con panela. Y se van turnando, va la mitad de la gente a tomar tinto. Y mitad ya van pastoreando, cuidando. Y ahí sí, la otra mitad, y a las 5, muevo para los corrales. Dejó listo, encerró, ya los chocoteros tienen la comida. Comió uno, fue muy juicioso uno, a las 6 y media, 7 está en el chinchorro ya.
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0: 3 de la mañana, 52 minutos.
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1: 3 de la mañana, 58 minutos.

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1: 4 de la mañana, 32 minutos.
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1: 4 de la mañana, 49 minutos.

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0: 4 de la mañana. 57 minutos.
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Yo soy Angie Paola Corzo Álvarez y quiero decirle a mi país que quienes no han sufrido el rigor de la guerra no están de acuerdo en que cesen los conflictos, pero quienes hemos sufrido en carne propia los embates de la violencia, solo pedimos a Dios que nos deje ver el fin de este sangriento conflicto entre compatriotas. Colombianos, digámosle sí a la paz. Como joven, estoy segura que esta es una oportunidad que merecemos para motivarnos a luchar por nuestros sueños sin que los empañe la violencia.

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0: 5 de la mañana, 27 minutos.
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1: 5 de la mañana, 31 minutos.
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2: 5 de la mañana, 43 minutos.

0: 5 de la mañana, 52 minutos.
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0: 5 de la mañana, 53 minutos.
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continuación, las notas del himno de la República de Colombia. Letra Rafael Núñez. Música Oreste Síndici. Ejecutando el arpa magistralmente, el maestro Nelson Acevedo.

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1: 6 de la mañana, 2 minutos.

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0: Amables oyentes de Meridiano 70, muy buenos días, sean bienvenidos a la emisión central de Meridiano 70 Noticias. Aquí comienza el recorrido por los hechos más importantes del día. Arauca, Colombia y el mundo conectados en una sola emisión para llevarles a ustedes el contexto de los hechos que marcan la agenda informativa. Gracias por estar con nosotros en los 1170M y en nuestras plataformas digitales. Hoy es miércoles 24 de junio de 2026. Todo un equipo está listo para llevarles a ustedes las informaciones. En la dirección Carlos Alberto Jaimez Castro, en la producción Alberto Cadena, en transmisores Ramón Gámez y en la presentación de las informaciones Carlos Chía. Estos son los titulares.
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Un nuevo derrumbe registrado en la vía de la soberanía volvió a generar afectaciones en la movilidad entre Arauca y norte de Santander. La emergencia se presentó en el sector de Puente Cabuya, donde el deslizamiento de tierra obligó a restringir el tránsito y activar medidas preventivas mientras avanzan las labores para restablecer el paso vehicular. La Registraduría Nacional del Estado Civil informó que desde hoy, 24 de junio, se reanudarán con normalidad los servicios de registro civil e identificación en todas sus sedes del país, tras culminar la fase más intensa del proceso electoral presidencial. La entidad retomará su atención habitual para que los ciudadanos continúen realizando sus trámites. La Alcaldía de Arauca, a través de la Secretaría de Educación, Cultura, Deporte y Recreación, realizó la entrega de dotación, material pedagógico y artículos deportivos a varias instituciones educativas del municipio de Arauca, con el propósito de fortalecer los procesos de enseñanza y mejorar las condiciones de aprendizaje de estudiantes en zonas urbanas y rurales. La Registraduría Nacional del Estado Civil informó que el preconteo de la segunda vuelta presidencial alcanzó el primer nivel. Alcanzó una coincidencia del 99,997% del escrutinio judicial. El 99,99% con el escrutinio judicial del primer nivel. Este reporte fue presentado en medio de cuestionamientos y reclamaciones sobre el proceso electoral, esto destacando una alta consistencia entre los resultados preliminares y la verificación oficial. El Consejo Nacional Electoral instaló oficialmente la Comisión de Escrutinio Nacional de la segunda vuelta presidencial, dando inicio a la etapa final de revisión y consolidación de resultados electorales. Esta fase será determinante para resolver reclamaciones y avanzar hacia la declaratoria oficial del próximo presidente de Colombia. El presidente electo de Colombia, Abelardo de la Espriella, comenzó oficialmente el proceso de empalme con el gobierno saliente y avanzó en la definición de su gabinete ministerial. El nuevo mandatario ya sostuvo reuniones con su equipo más cercano para estructurar la hoja de ruta de la administración que asumirá el poder el próximo 7 de agosto. El excandidato presidencial Iván Cepeda aseguró que no reconocerá oficialmente el triunfo de Abelardo de la Espriella hasta que concluya el escrutinio electoral. Además, ha rechazado los señalamientos sobre un supuesto voto fusil y advirtió sobre el riesgo de estigmatizar a comunidades enteras por su comportamiento electoral. El Consejo Nacional Electoral suspendió la audiencia de escrutinio nacional de la segunda vuelta presidencial y anunció que el proceso se reanudará este miércoles 24 de junio a las 9 de la mañana. Durante la jornada fueron consolidados varios departamentos y los votos del exterior, mientras continúa la revisión final antes de la declaratoria oficial del presidente electo. El Centro Democrático anunció oficialmente que se declarará partido de gobierno frente a la administración del presidente electo Abelardo de la Espriella. La colectividad ha confirmado su respaldo legislativo en el Congreso y también manifestó coincidencias programáticas con varias de las propuestas del mandatario electo. La Superintendencia de Industria y Comercio ha advertido sobre el aumento de casos de suplantación de identidad en Colombia. Es un delito que sigue creciendo especialmente en el sector de las telecomunicaciones. Desde el 2020 se han reportado más de 40.000 denuncias relacionadas con este tipo de fraude. Esto llevó a la entidad a reforzar las campañas de prevención y protección de datos personales. La tensión política aumenta en Perú tras el rechazo del candidato de la izquierda, Roberto Sánchez, a los resultados preliminares de la segunda vuelta presidencial. Mientras el escrutinio avanza hacia su fase final, Keiko Fujimori mantiene una ligera ventaja impulsada principalmente por el voto en el exterior, en medio de denuncias
impugnaciones y fuertes cruces políticos. Sobre estas y otras informaciones estaremos ampliando más detalles en esta jornada informativa.

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1: Continuamos en Meridiano 70 Noticias. Gracias por mantenerse en sintonía a través de los 1170 AM en nuestro sitio web www.meridiano70.co y la señal en directo a través de Facebook. Seguimos con el desarrollo de la información desde Arauca y el país. Les contamos detalles en esta jornada informativa. Esto porque, de acuerdo a la información que se ha conocido de forma nacional, porque la Vía de la Soberanía es uno de los corredores más importantes para la conexión del departamento de Arauca con norte de Santander, Boyacá y el interior del país, pues volvió a registrar emergencias por cuenta de las lluvias. En la tarde de este lunes 22 de junio se presentó un nuevo derrumbe que afectó la movilidad y encendió las alertas entre transportadores y viajeros que transitan por este eje vial. La emergencia ocurrió en el kilómetro 25+050 en el sector conocido como Puente Cabulla, donde un deslizamiento de tierra terminó obstaculizando parcialmente la vía y generando dificultades para la circulación de vehículos en ambos sentidos. La situación fue reportada por Luis Felipe Liscano, quien realiza monitoreo permanente sobre el estado de este corredor vial y ha alertado oportunamente sobre las complicaciones de tránsito en esta zona afectada. Tras conocerse el derrumbe, las autoridades recomendaron a los usuarios evitar desplazamientos innecesarios por el sector y optar por rutas alternas mientras se atiende la contingencia. Entre los trayectos que han sido sugeridos, pues se encuentra Toledo, La Bateca, La Cabulla, Pamplona y la vía Toledo, Chinacota, Cúcuta, habilitadas en ambos sentidos. De acuerdo con información suministrada, pues ya se adelantan las gestiones necesarias para que el Instituto Nacional de Vías Sin Vías, junto con el consorcio encargado del mantenimiento y operación del corredor, movilicen maquinaria, material y personal especializado hacia el punto de la emergencia. Pues el propósito es iniciar cuanto antes los trabajos de remoción del material desprendido y restablecer la movilidad en esta vía estratégica que es fundamental para el transporte y esto de pasajeros, alimentos, combustibles y mercancías entre Arauca y otras regiones del país. Las autoridades han reiterado el llamado a la ciudadanía para mantenerse atenta a los reportes oficiales sobre el estado de la Vía de la Soberanía y que pues, se puedan extremar las medidas de precaución al movilizarse por este corredor, donde especialmente en medio de la actual temporada de lluvias, eso continúa afectando o generando deslizamientos y afectaciones en varios puntos del trayecto. Más informaciones en Meridiano 70 Noticias, porque la Registraduría Nacional del Estado Civil anunció que a partir de este miércoles 24 de junio se reactivarán en su horario habitual los servicios de registro civil e identificación en todas sus sedes a nivel nacional. Con esta medida la entidad retoma plenamente la atención al público luego de varios días en los que gran parte de su capacidad operativa pues estuvo enfocada o dedicada a sus esfuerzos en el desarrollo de la segunda vuelta presidencial y también en todas las labores logísticas, técnicas y administrativas asociadas al proceso electoral. También mencionar que han coordinado también todo el proceso de los kits electorales y esto pues ha permitido que pues primero pues se tomen esas medidas y segundo pues también todo un despliegue para que lleguen a los territorios con total eficacia. Se presentó también una jornada que también fue exitosa frente a todo ese despliegue aquí electoral. No hubo falta en los territorios, incluso en el exterior también pues se adelantó el debido proceso, donde pues, la renovación de estos servicios pues, va a permitir a los ciudadanos acercarse nuevamente a las oficinas de la Registraduría para realizar trámites relacionados con expedición y entrega de documentos de identidad, registros civiles, duplicados, rectificaciones y demás servicios habituales que presta la entidad. Desde la autoridad electoral se ha indicado que la atención volverá a desarrollarse, esto bajo los horarios establecidos en cada sede. Y esto pues tanto en capitales como en municipios del país pues eso garantizando la la continuidad en estos servicios de identificación y registro para la ciudadanía, pues es también parte de lo que ha sido el llamado para que se puedan prestar con normalidad nuevamente estos servicios, pues ya con toda una programación que avanzará en los próximos días, pero hoy, desde hoy, pues inicia todo este ejercicio de que se pueda reanudar todos estos servicios y también oferta institucional que brinda la registraduría para todos los colombianos también en el departamento de Arauca. Y pues desde la autoridad electoral pues ha indicado que pues, aparte de los horarios, pues también podrán nuevamente consultar y poder adelantar todo ese proceso de recoger la cédula y también que progresivamente se estará conociendo pues cómo avanzará ese proceso frente también a personas que no han recogido su cédula y también sobre todo estos procesos que permiten también acceder a la identificación por parte de la registraduría. Pues también ese anuncio se produce mientras que la registraduría está avanzando o todavía acompaña las etapas posteriores a la jornada electoral, especialmente en materia de consolidación de información y apoyo técnico al proceso de escrutinio que avanza en la coordinación que ha estado adelantando el Consejo Nacional Electoral. Pues la entidad también ha invitado a los ciudadanos a acudir con normalidad a realizar sus diligencias y mantenerse atentos a los canales oficiales para consultar los horarios, requisitos y disponibilidad de servicios en cada oficina. Con la reactivación de estas actividades, la Registraduría Nacional del Estado Civil pues vuelve a concentrarse no solo en su rol electoral, sino también en su misión permanente de garantizar la identidad jurídica de los colombianos y facilitar el acceso oportuno a trámites esenciales para la vida civil. Más informaciones en esta jornada de noticias, y esto porque la Alcaldía de Arauca continúa impulsando acciones orientadas al fortalecimiento del sector educativo y esto pues, avanza en el municipio capital, porque pues en esta oportunidad la administración municipal ha realizado la entrega oficial de nuevos elementos que pues y esto como pues, elementos de dotación, material pedagógico y también artículos deportivos que han sido destinados a varias instituciones educativas de las zonas urbanas y rural. Pues la jornada fue liderada por la Secretaría de Educación, Cultura, Deporte y Recreación, en donde eso ha formado parte de las estrategias que busca brindar mejores condiciones y pues que también sean las condiciones dadas para el aprendizaje, que también pues dentro del desarrollo académico y las actividades complementarias de niños, niñas y adolescentes del municipio, pues estas acciones garantizan que se impulse todos estos procesos en materia de educación. Pues durante la entrega, el secretario de Educación, Aquilino Enrique Escobar Serrano, ha destacado que esta inversión responde a necesidades identificadas en diferentes sedes educativas, en donde es con el propósito de fortalecer los espacios donde diariamente se forman cientos de estudiantes. Según explicó el funcionario, la meta de la administración municipal es seguir cerrando brechas entre instituciones urbanas y rurales, garantizando que más estudiantes tengan acceso a herramientas que apoyen su formación integral, tanto dentro como fuera del aula. Escuchemos las declaraciones que ha brindado la Alcaldía de Arauca frente a esta dotación que impacta de forma positiva a las instituciones educativas que pues, han sido beneficiadas en el municipio capital, y esto permitirá que pues, se siga enriqueciendo la educación, incluso la interacción con los estudiantes, y que pues hayan implementos también para que se mejore la calidad de la educación en esos centros educativos e instituciones educativas. Escuchemos más detalles.

Desde nuestra administración municipal, encabeza nuestro alcalde Juan Alfredo Cuenza Ramos y la Secretaría de Educación, Cultura, Deporte y Recreación, realizamos la entrega de elementos deportivos, material pedagógico, entre los cuales podemos encontrar raquetas Miyagi de tenis de mesa, igualmente podemos encontrar balones de microfútbol, de fútbol de salón, balones de fútbol 5, entre otros elementos pedagógicos y deportivos para los chicos de nuestras instituciones educativas. Acabamos de entregar 5 comedores totalmente nuevos con 8 puestos cada uno para el comedor estudiantil de la sede Miramar. Estamos beneficiando a más de 4.000 estudiantes de nuestro municipio de Arauca de las instituciones educativas públicas. Entregamos a diferentes sedes como son en la zona urbana, al Francisco José de Caldas, en su sede Camilo Torres, vamos a entregar en el Luis Carlos Galán, entregamos en el Santander Bachillerato, Santander Primaria, igualmente vamos a entregar en el Gustavo Villa Díaz, entregamos en el Cristo Rey sede principal, entregamos también en el Cristo Rey sede de las Américas. De esta manera seguimos comprometidos desde la administración municipal a brindar los diferentes ambientes de aprendizaje, ya sea desde el ámbito deportivo, recreativo, pedagógico, con este tipo de proyectos de dotación para las sedes educativas de nuestro municipio de Arauca.

entre las sedes beneficiadas, las instituciones que han sido beneficiadas dentro de estas acciones, pues se encuentra la institución educativa Francisco José de Caldas, el Colegio General Santander, la institución educativa técnico Cristo Rey, el Gustavo Villa Díaz, la institución educativa Gustavo Villa Díaz, además de otros establecimientos educativos que se encuentran en el sector rural del municipio de Arauca. Los elementos entregados incluyen mobiliario, materiales de apoyo escolar, libros y dotación deportiva, recursos que permitirán fortalecer las actividades pedagógicas, recreativas y formativas en cada institución. Directivos y docentes beneficiados han destacado la importancia que esta entrega pues indican que esos insumos van a contribuir a mejorar el ambiente escolar y pues ofrecerán nuevas oportunidades para enriquecer el proceso educativo de los estudiantes. Desde la alcaldía de Arauca se reiteró que el fortalecimiento de la educación seguirá siendo una prioridad con acciones orientadas a mejorar la calidad del servicio educativo y a generar mayores oportunidades para las nuevas generaciones en el municipio de Arauca. Vamos a una pausa comercial y al regreso estaremos contándoles mayor información de la coincidencia del escrutinio, el preconteo con el escrutinio judicial. Hay una coincidencia de 99.997% y estaremos ampliando más información de la instalación que ha adelantado el Consejo Nacional Electoral de la Comisión de Escrutinio Nacional de la segunda vuelta presidencial. Es allí también, de acuerdo a toda la consolidación de datos en los territorios, en los departamentos y también de los votos internacionales, pues, los que se realizaron en los consulados, pues también toda esa información va a contribuir, pues, toda esta validación de escrutinio y posiblemente entregar la credencial al presidente electo de Colombia. Ya regresamos en Meridiano 70 Noticias.

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0: Más información en Meridiano 70 Noticias. De forma preliminar les contamos que para el Flash Deportivo estaremos contándoles detalles sobre la clasificación y de a los 16avos de Colombia frente al compromiso deportivo que pues vivió frente a República Democrática del Congo, donde resultó un partido 1-0. Estaremos contándoles todos estos detalles y también pues cómo le fue a la selección Colombia con el dominio del balón, que efectivamente pues efectivamente y sorpresivamente pues vimos a una Colombia que tuvo mayor dominio del balón, pero también un equipo muy organizado, donde pues con mucha defensa pues fue pues muy muy difícil pues haber llevado una victoria, pero fue todo un éxito y estaremos contándoles todos estos detalles en el Flash Deportivo de Meridiano 70 Noticias. Les contamos a esta hora, frente a todo el proceso electoral previo, bueno, posterior de las elecciones que han, pues, han avanzado en las últimas horas, porque en medio del debate nacional generado por reclamaciones, impugnaciones y cuestionamientos sobre la segunda vuelta presidencial, la Registraduría Nacional del Estado Civil ha entregado un balance que ha reforzado la solidez del proceso electoral. La entidad informó que el preconteo de votos registró una coincidencia del 99,997% con el escrutinio judicial de primer nivel realizado en todo el país, una cifra que refleja una correspondencia casi total entre los resultados preliminares divulgados la noche electoral y la verificación formal de las actas. El reporte fue entregado tras la culminación del escrutinio en las 2.992 comisiones escrutadoras municipales, donde cerca de 9.000 jueces y notarios participaron en la revisión, validación y consolidación de los resultados de la jornada del pasado 21 de junio. Según la Registraduría, este nivel de coincidencia demuestra que las diferencias detectadas entre el preconteo y el escrutinio formal fueron mínimas y no alteraron de manera significativa la tendencia general de los resultados. La autoridad electoral explicó que este comportamiento confirma la consistencia de la información reportada durante la jornada democrática y respalda la confiabilidad del sistema de transmisión y consolidación de datos electorales. El anuncio cobra especial relevancia en medio de las denuncias presentadas por sectores políticos que han solicitado revisiones adicionales de mesas y también a los formularios, también en las revisiones pues, de mesas y formularios, en donde han argumentado posibles inconsistencias en algunas regiones del país. Frente a ese escenario, la Registraduría ha reiterado que el escrutinio judicial constituye precisamente el mecanismo legal diseñado para revisar las actas, resolver reclamaciones y corregir cualquier inconsistencia detectada durante el proceso. La entidad también ha destacado que la consolidación de resultados no depende únicamente del trabajo de la Registraduría, sino de una amplia estructura institucional en la que participan jueces de la República, notarios, testigos electorales, organismos de control, fuerza pública y misiones nacionales e internacionales de observación. Pues en total, más de 1 millón de personas hicieron parte del engranaje logístico, técnico y de vigilancia que permitió el desarrollo de la jornada electoral y su posterior validación. Pues es curioso sorprende cada vez más, pues dentro de las mismas garantías, en este caso, pues el Consejo Nacional Electoral pues permitió la inscripción de testigos electorales pues con una cantidad que es siempre alta para todo el país, en donde avanzó todo este proceso de elecciones y pues contó con todo este respaldo, bueno, más que respaldo es vigilancia, observación y acompañamiento a todo este ejercicio, en donde vimos que los testigos en mesa de votación, de acuerdo a la información brindada por el Consejo Nacional Electoral, fue de 72.079 testigos validados. Y también dentro de auditores y testigos electorales fue un total de 285.343 total acreditados para esta jornada electoral del pasado 21 de junio en segunda vuelta, donde pues han tenido que han avanzado en todos estos procesos de las revisiones de las actas, también pues, han respondido o resuelto reclamaciones y también con la corrección de cualquier inconsistencia pues, detectada durante ese proceso. La entidad también ha destacado pues, que esta consolidación de resultados no depende únicamente del trabajo de la registraduría, sino de una amplia estructura institucional en la que participan jueces de la República, notarios, testigos electorales, organismos de control, fuerza pública y misiones nacionales e internacionales de observación. En total, más de 1 millón de personas hicieron parte del engranaje logístico, técnico y de vigilancia que permitió el desarrollo de la jornada electoral y esto pues, también con su posterior validación, este es parte del proceso que avanza después de la jornada de elecciones. Pues aunque el proceso electoral aún continúa en instancias superiores de escrutinio, incluyendo revisiones departamentales, la consolidación nacional a cargo del Consejo Nacional Electoral, el balance entregado por la Registraduría fortalece el mensaje de confianza institucional. Las autoridades han reiterado que el escrutinio seguirá avanzando conforme a los tiempos establecidos por la ley electoral hasta que el Consejo Nacional Electoral declare oficialmente al presidente de Colombia para el periodo 2026-2030. Más informaciones en Meridiano 70 Noticias, porque el Consejo Nacional Electoral CNE pues ha instalado oficialmente la Comisión de Escrutinio Nacional. Pues esta corresponde a la segunda vuelta presidencial, pues marcando el inicio de una nueva etapa dentro del proceso electoral. Esto va a definir de manera oficial al próximo presidente de Colombia. Con esa instalación, pues ya comienza la fase nacional del escrutinio en la que serán revisados, consolidados y validados los resultados de la jornada electoral del pasado 21 de junio, incluyendo las reclamaciones e impugnaciones presentadas por las campañas políticas, en donde han avanzado en todo este proceso y también durante estos anuncios el presidente del Consejo Nacional Electoral, Cristian Quirós, explicó que esta etapa viene o tiene como propósito garantizar el debido proceso administrativo y esto de forma que se pueda asegurar que cada reclamación sea analizada conforme a la legislación electoral vigente. El magistrado también hizo un llamado a la calma en medio del ambiente de tensión política, eso posterior a las elecciones, reiterando que todas las observaciones presentadas por partidos, movimientos y campañas serán estudiadas dentro de los procedimientos establecidos por la ley. Según explicó Quirós, pues el sistema electoral colombiano cuenta con múltiples niveles de revisión precisamente para ofrecer garantías de transparencia, trazabilidad y control en cada fase del escrutinio. Escuchemos las declaraciones del presidente del Consejo Nacional Electoral, Cristian Quirós, amplía más detalles sobre la instalación de la Comisión de Escrutinio Nacional.
1: Lo que está pasando en Colferias hoy es que inicia, después de las anteriores etapas de nuestro escrutinio, para que todo el mundo sepa, el escrutinio de nuestro país tiene 4 etapas. La primera, que es a las 4 de la tarde, cuando se cierra la jornada electoral, inicia el preconteo, el escrutinio de mesa, que lo hacen los más de 800.000 jurados de votación capacitados por la Registraduría Nacional Electoral y los más de 300.000 testigos electorales que el Consejo Nacional acreditó y capacitó para que estuvieran las 120.022 mesas en todo el territorio nacional. En presencia de esas personas, 6 jurados y 4 testigos, 2 de cada una de las campañas, inició el conteo de los votos, voto a voto. En esa etapa se resolvieron las reclamaciones que por constitución y por la ley se pueden presentar ahí, tachaduras, enmendaduras, errores aritméticos y las otras que la ley le permite. Una vez terminado ese conteo, inicia el escrutinio que hacen los jueces de la República junto con los notarios. En ese momento entendemos que todas las etapas de nuestro sistema electoral son preclusivas. Lo que no solicitas en la mesa, en finalizado el escrutinio de mesa, y no lo solicitas ante los jueces y los notarios que hacen el escrutinio, no se podrán solicitar más adelante. Esperamos que el día de hoy, desde los 32 departamentos, lleguen los pliegos para iniciar la lectura, lo que ustedes van a ver a las 9 de la mañana, por parte del Consejo Nacional Electoral la apertura de la audiencia de escrutinio nacional con presencia de las dos campañas, de sus abogados y del Ministerio Público y todos los entes de control que hacen parte de este proceso, para poder realizar la declaratoria de primera vuelta y poder realizar la declaratoria de presidente. La Constitución y la ley previó que se realizarán con las actas del escrutinio diario que hacen los cónsules en el exterior y que la Registraduría recopila y nos envía a nosotros.

El proceso inicia en las mesas de votación con los jurados electorales, pues continúa en las comisiones escrutadoras municipales bajo supervisión de jueces de la República y notarios, pues avanza a nivel departamental con delegados electorales y culmina en la instancia nacional bajo responsabilidad de los magistrados del CNE. Esta estructura escalonada permite corregir inconsistencias, resolver reclamaciones y verificar la validez de las actas antes de emitir una declaratoria definitiva de resultados. El presidente del CNE también destacó el alto nivel de vigilancia que tuvo el proceso electoral, pues según indicó, tras el cierre de las urnas, el escrutinio de 122.020 mesas de votación contó con seguimiento en más del 96% de los casos por parte de testigos electorales de las campañas. A este control se sumó la presencia de auditores de sistemas, organismos de control y misiones nacionales e internacionales de observación electoral que acompañan el proceso antes, durante y después de la jornada democrática. Desde el Consejo Nacional Electoral se reiteró que esos mecanismos forman parte de las garantías institucionales diseñadas para brindar confianza en el sistema electoral y asegurar que cualquier controversia sea resuelta por las vías legales correspondientes. La instalación de la Comisión de Escrutinio Nacional cobra especial relevancia en un escenario marcado por reclamaciones.

Proceso electoral, y esto a la espera de que el Consejo Nacional Electoral pueda consolidar resultados definitivos y declare oficialmente al presidente de Colombia para el periodo constitucional 2026-2030. Más informaciones, porque tras conocerse su victoria en la segunda vuelta presidencial, Abelardo de la Espriella comenzó a dar los primeros pasos en la conformación de lo que será su gobierno para el periodo 2026-2030. El presidente electo sostuvo una reunión de trabajo con su círculo político y técnico más cercano en un encuentro enfocado en dos frentes prioritarios: la definición del gabinete ministerial y la preparación del proceso de empalme con la administración saliente. Con este movimiento, de la Espriella comienza a transitar de la dinámica electoral hacia la planeación del ejercicio de gobierno, en medio de una etapa que es importante organizar la transición administrativa hacia la Casa de Nariño. De acuerdo con la información entregada por su equipo de prensa durante la jornada, fueron revisados perfiles para distintas carteras ministeriales, esto evaluando nombres que podrían asumir responsabilidades estratégicas dentro del nuevo gabinete. Aunque hasta ahora no se han oficializado designaciones, el equipo del presidente electo indicó que ya se están definiendo criterios y lineamientos para seleccionar a quienes lo acompañarán en áreas prioritarias de la administración pública. Entre los aspectos analizados también estuvo la construcción de la hoja de ruta inicial del nuevo gobierno, especialmente en sectores considerados prioritarios dentro de su agenda política, económica y de seguridad. Pues en paralelo comenzó a estructurarse el proceso de empalme presidencial. Ese es un mecanismo institucional mediante el cual se realiza la transición entre el gobierno entrante y la de la administración saliente. Ese proceso permite al nuevo equipo acceder a información técnica, administrativa, presupuestal y operativa del Estado, con el objeto de garantizar continuidad institucional y pues que se pueda facilitar la llegada del nuevo gobierno al poder. El empalme también resulta fundamental para identificar el estado actual de ministerios, entidades descentralizadas, programas estratégicos y compromisos estructurales que heredará la nueva administración. Desde el entorno del presidente electo han señalado que en los próximos días continuarán las reuniones estratégicas para avanzar en la consolidación del equipo de gobierno. Se espera además que el anuncio de los primeros nombres del gabinete se produzca de manera progresiva a medida que se consoliden consensos políticos y técnicos alrededor de cada cartera. Con este arranque del empalme, Abelardo de la Espriella comienza formalmente la preparación de su mandato, mientras el país permanece atento a las decisiones que marcarán el tono político y administrativo de su gobierno a partir del próximo 7 de agosto. Les contamos más informaciones antes de la pausa comercial, porque mientras avanza el escrutinio nacional de la segunda vuelta presidencial, el excandidato Iván Cepeda Castro ha reiterado que aún no reconocerá oficialmente la victoria de Abelardo de la Espriella, al considerar que primero debe completarse el proceso formal de revisión de los resultados. Pues, tras una revisión con integrantes de la Alianza por la Vida y del Pacto Histórico, Cepeda explicó que su posición responde al estrecho margen con el que terminó la contienda presidencial. Es una de las más cerradas de la historia reciente del país. Según el preconteo, la diferencia entre ambas candidaturas fue inferior a un punto porcentual. Es un escenario que ha mantenido alta tensión política y especial atención sobre el proceso de escrutinio que actualmente adelantan las autoridades electorales. Cepeda sostuvo que el escrutinio constituye la fase institucional en la que realmente se validan los resultados definitivos, ya que en esta etapa se revisan actas, se estudian reclamaciones y se resuelven posibles inconsistencias reportadas por las campañas. En ese sentido, he indicado que solo cuando concluya este procedimiento que exista claridad total sobre las reclamaciones presentadas, pues emitirá una posición definitiva frente al desenlace electoral. El excandidato insistió en que su postura se mantiene dentro del marco democrático y legal, señalando que cualquier observación sobre el proceso debe tramitarse a través de los mecanismos previstos por la legislación electoral colombiana. Durante su intervención, Cepeda también se ha referido a los señalamientos relacionados con el denominado
voto fusil, es una expresión usada por algunos sectores para su

pedir que parte de la votación obtenida en determinadas regiones habría estado influenciada por presión o intimidación de actores armados ilegales. Frente a estas afirmaciones, el excandidato rechazó categóricamente esa narrativa y aseguró que ese tipo de señalamientos carece de sustento y puede generar consecuencias graves para millones de votantes. Cepeda advirtió que asociar de manera generalizada ciertos resultados electorales con coerción armada puede derivar en estigmatización contra ciudadanos de regiones históricamente golpeadas por el conflicto. También señaló que este tipo de discursos podría aumentar los riesgos para comunidades rurales y poblaciones vulnerables que ya enfrentan condiciones complejas de seguridad. Las declaraciones del excandidato se producen en un momento en el que el país está muy al tanto del avance del escrutinio nacional. Es la fase en la que el Consejo Nacional Electoral está revisando la documentación electoral y consolida oficialmente los resultados. Por ahora, aunque el preconteo mantiene a Abelardo de la Espriella como ganador de la segunda vuelta presidencial, el reconocimiento formal por parte de Cepeda continúa supeditado a la culminación del proceso de escrutinio y la resolución de las reclamaciones presentadas por su campaña. Vamos a una pausa comercial y ya regresamos con más informaciones de Meridiano 70 Noticias.

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información en Meridiano 70 Noticias, porque el proceso de escrutinio nacional de la segunda vuelta presidencial continúa avanzando en Colombia, aunque la audiencia desarrollada este martes por el Consejo Nacional Electoral fue suspendida al cierre de la tarde y será reanudada este miércoles 24 de junio a partir de las 9 de la mañana. La suspensión se produjo sobre las 5 de la tarde luego de varias horas de revisión y consolidación de los resultados del exterior y en los departamentos de Meta, La Guajira, Risaralda y Atlántico, además de Bogotá, avanzando así en la recta final del proceso electoral. Esta fase representa la última instancia de verificación antes de la declaratoria oficial del presidente electo de Colombia para el periodo 2026-2030. El escrutinio nacional llega después de varias etapas del sistema electoral colombiano, que inicia con el preconteo, continúa con el escrutinio municipal y departamental y culmina con la revisión final a cargo del Consejo Nacional Electoral. En medio de los cuestionamientos y reclamaciones presentadas por sectores políticos tras la cerrada jornada electoral del 21 de junio, las autoridades han insistido en la solidez del proceso. De hecho, la Registraduría Nacional del Estado Civil reportó una coincidencia del 99,997% entre el preconteo de votos y los escrutinios realizados por jueces y notarios en municipios y departamentos. Es una cifra que refuerza la consistencia de los resultados preliminares. Uno de los aspectos que ha llamado la atención durante esta fase de revisión es que los ajustes en votación han sido mínimos y en algunos casos incluso nos han favorecido al candidato que lidera el preconteo, Abelardo de la Espriella. Según los datos revisados hasta el momento, de la Espriella ha recuperado votos adicionales en algunos territorios, entre ellos se encuentra el voto en el exterior, donde sumó 25 votos más durante el escrutinio, por ejemplo. Por su parte, Iván Cepeda Castro también ha registrado ajustes menores a la baja en algunos territorios. En Bogotá, por ejemplo, perdió 535 votos, mientras que en el exterior la variación fue de 9 votos menos frente al preconteo. Y pues pese a estas modificaciones, la tendencia general del resultado electoral se mantiene prácticamente intacta. Con la reanudación de la audiencia este miércoles, pues el país seguirá al tanto al cierre del escrutinio nacional y pues también de forma preliminar ya se han conocido informaciones en regiones, que pues la primera fase del escrutinio electoral, que es correspondiente a la revisión realizada por jueces y notarios en los niveles municipal y departamental, hablamos de esta coincidencia del 99,997% frente al preconteo reportado por la Registraduría Nacional. Esto significa que Abelardo de la Espriella mantiene la ventaja con una variación mínima en los ajustes de apenas 0,003%. En cuanto a la votación de los colombianos en el exterior, los resultados están en firme. No se presentaron reclamaciones durante la revisión de las actas enviadas por los cónsules, las cuales contienen el registro oficial de votos conforme a lo establecido por la legislación electoral. Tras la verificación no hubo objeciones formales sobre estos resultados. El escrutinio nacional y definitivo, que está a cargo de los magistrados del Consejo Nacional Electoral, pues inició públicamente a las 4 de la tarde este martes con presencia de la Procuraduría, medios de comunicación y demás actores autorizados para hacer seguimiento al proceso. Pues durante la primera jornada pues fueron recibidos y revisados los resultados correspondientes a los departamentos de La Guajira, Meta, Atlántico y Risaralda, sin que se presentaran reclamaciones. Pues en el caso de Bogotá se radicó una reclamación relacionada con 30 posibles inconsistencias, las cuales están siendo objeto de verificación. Pues las autoridades aclararon que esto no implica automáticamente la existencia de errores, ya que el análisis debe determinar si efectivamente hay diferencias en los formularios. Y pues de existir ajustes, estos podrían favorecer a cualquiera de las dos candidaturas. El proceso de escrutinio nacional continuará este miércoles 24 de junio a las 9 de la mañana con la revisión de los resultados correspondientes a los demás departamentos del país. Les contamos también informaciones a esta hora de la mañana, porque a pocos días de las elecciones presidenciales pues ya comienzan a definirse los primeros movimientos políticos de cara al nuevo mapa de gobernabilidad en Colombia. En ese contexto, el Centro Democrático ha anunciado oficialmente que asumirá la posición de partido de gobierno frente a la administración del presidente electo Abelardo de la Espriella.
La decisión fue dada a conocer mediante un comunicado divulgado este 23 de junio en el que la colectividad expresó su respaldo político y legislativo al nuevo gobierno que asumirá funciones el próximo 7 de agosto. Con este anuncio, el partido liderado por el expresidente Álvaro Uribe Vélez pues formaliza su alineación con la administración entrante y marca una señal de apoyo en uno de los escenarios más determinantes para la próxima presidencia, el Congreso de la República. De acuerdo con lo informado por la colectividad, sus 47 congresistas acompañarán las iniciativas legislativas del nuevo gobierno en temas que consideran prioritarios para el país. Entre esos se encuentran la seguridad, salud, economía, educación y fortalecimiento institucional, que son las áreas que también han ocupado un lugar central dentro del discurso político de Abelardo de la Espriella durante su campaña y en sus primeras declaraciones como presidente electo. En su pronunciamiento, el Centro Democrático ha señalado que existe coincidencia programática con varias de las propuestas impulsadas por el nuevo mandatario, razón por la cual consideran viable trabajar de manera articulada en la construcción de una agenda legislativa común. El partido también presentó una hoja de ruta con temas que buscará impulsar desde el Congreso, enfocada en seguridad ciudadana, reforma del sistema de salud, acceso al crédito, reactivación económica y generación de empleo. A esta agenda se suman propuestas relacionadas con vivienda, educación, también se habla del fortalecimiento del sector minero energético y la sostenibilidad ambiental, que son asuntos que según la colectividad deberán ser parte de la discusión nacional durante el próximo cuatrienio. La decisión del Centro Democrático adquiere especial relevancia por su capacidad de incidencia dentro del legislativo, donde su respaldo podría convertirse en un factor importante para la aprobación de proyectos impulsados por el gobierno entrante. Con este respaldo, Abelardo de la Espriella comienza a consolidar apoyos políticos en el escenario parlamentario mientras avanza en el proceso de empalme y en la definición del gabinete que lo acompañará durante su mandato. El anuncio también empieza a perfilar la configuración de mayorías y oposiciones en el Congreso en un panorama político que continuará reordenándose en las semanas previas al inicio formal del nuevo gobierno. Vamos a una breve pausa comercial y regresamos al cierre de las informaciones de Meridiano 70 Noticias.

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1: Más informaciones les contamos porque Perú vive horas de alta tensión política mientras avanza el conteo final de la segunda vuelta presidencial. Es una elección marcada por un margen extremadamente estrecho entre los candidatos Keiko Fujimori y Roberto Sánchez. La incertidumbre se concentra especialmente en el voto exterior, que ha terminado siendo decisivo en la recta final del escrutinio, que actualmente consolida la ventaja de Fujimori. Con el 99,750% de las actas procesadas, la candidata del partido Fuerza Popular registra el 50,113% de los votos válidos, mientras que Roberto Sánchez alcanza 49,887%, es una diferencia de aproximadamente 42,447 votos, según el más reciente balance de la Oficina Nacional de Procesos Electorales. En términos absolutos, Keiko Fujimori suma 9,194,296 votos frente a 9,152,849 votos de Roberto Sánchez, de su contendor, pues ampliando ligeramente la ventaja reportada en balances anteriores. Pese a esta tendencia, el candidato de izquierda Roberto Sánchez anunció que no reconocerá los resultados y elevó fuertes cuestionamientos al proceso electoral. Durante una rueda de prensa, Sánchez aseguró, sin presentar pruebas concluyentes, que existe un supuesto fraude en desarrollo, centrando sus denuncias en el manejo de los votos emitidos por peruanos en el exterior. El dirigente cuestionó cambios en el sistema de recepción de actas provenientes de consulados, argumentando que para esta segunda vuelta se modificó el mecanismo de transmisión al reemplazar el envío digital por el traslado físico de documentos hacia Lima. Según su postura, esa modificación habría afectado garantías de trazabilidad y seguridad jurídica en el proceso electoral. Con base en estos argumentos, Sánchez presentó una solicitud para anular la votación del exterior, que es una medida que, de prosperar, podría alterar significativamente el resultado final, ya que el voto nacional favorecía mayoritariamente a su candidatura. La controversia provocó reacciones inmediatas desde el fujimorismo, porque el candidato a la vicepresidencia por Fuerza Popular, Luis Galarreta, criticó duramente la postura de Sánchez y aseguró que sus declaraciones reflejan una actitud antidemocrática. Desde ese sector político también se hizo un llamado a las autoridades electorales para acelerar la entrega de los resultados definitivos, argumentando que las demoras aumentan la incertidumbre y alimentan narrativas de desconfianza institucional. Mientras tanto, el Jurado Nacional de Elecciones continúa resolviendo las impugnaciones pendientes. Hasta el momento permanecen por resolver 43 apelaciones de actas impugnadas y 23 audiencias de recuento. Son procedimientos necesarios para cerrar oficialmente el escrutinio. La OMP ha informado además que se encuentra a la espera de resoluciones emitidas por jurados electorales especiales para completar el procesamiento del 100% de las actas. El panorama mantiene al país en una tensa espera, con una elección que refleja una profunda polarización política y social. A medida que se acerca la proclamación oficial del resultado, Perú enfrenta no solo el cierre de una contienda electoral muy reñida, sino también el reto de preservar la confianza institucional y la estabilidad democrática en medio de un escenario altamente polarizado.

La Selección Colombia cumplió con su objetivo y aseguró su clasificación a los 16avos del final del Mundial 2026, luego de imponerse por 1-0 ante República Democrática del Congo. Es un compromiso intenso y exigente disputado en el Estadio Akron de Guadalajara, México. Su equipo, dirigido por Néstor Lorenzo, tuvo que trabajar más de lo esperado para superar a un rival que planteó un partido defensivamente ordenado, cerrando espacios y dificultando constantemente la generación de oportunidades o de opciones claras de gol para el conjunto cafetero. Desde los primeros minutos, Colombia asumió el control del balón y buscó imponer condiciones ofensivas. Jugadores como Luis Díaz, James Rodríguez, Joan Mojica y John Arias intentaron romper el bloque africano con movilidad, asociaciones y remates de media distancia. Pues aquí también se menciona de que el partido tuvo un cambio realmente drástico y positivo cuando entró Quintero a la cancha, y esto pues también permitió de que pues avanzara también este compromiso deportivo. Juan Fernando Quintero, que pues también ingresó pues dentro de uno de los cambios, y eso también dio más dinámica y distribución también de participación de los demás compañeros del equipo de fútbol y también los diferentes los participantes de la Selección Colombia en esta jornada deportiva. Pues sin embargo, la resistencia congoleña pues tuvo pues un nombre propio, su guardameta, donde el arquero africano se convirtió en una de las grandes figuras del encuentro al responder con solvencia en repetidas ocasiones y evitar que Colombia se fuera en ventaja durante gran parte del compromiso. Durante la primera mitad, el equipo nacional generó varias aproximaciones peligrosas, incluyendo un gol anulado por fuera de lugar y múltiples remates que obligaron a exigentes intervenciones de portero rival. Aquí no se mencionan dos goles que también fueron anulados de Luis Díaz en el segundo tiempo, donde también esto pudo haber dado otra dinámica al resultado, en donde, pues, haciendo cuentas, pues serían fuera del primer gol que fue anulado en el primer tiempo, más los dos de Luis Díaz, es un marcador de 4-0, pero pues al gol que realmente pues hizo esta anotación, pues resultó pues de forma positiva también que pues fuese su participación, incluso pues la figura de la jornada deportiva, en donde pues vemos un compromiso de Colombia frente a República Democrática del Congo. Pues es Daniel Muñoz en el minuto 76 donde hizo este gol, y esto pues es también como esa puntuación la que permitió que también Colombia avanzara a los 16avos, en donde esto contándoles que en el complemento Colombia mantuvo la presión ofensiva y siguió buscando el desequilibrio, aunque por momentos aparecieron la ansiedad y la imprecisión del último toque. Pues el combinado tricolor nunca renunció al ataque. El ingreso de Juan Fernando Quintero y John Córdoba pues le dio nuevas variantes ofensivas al equipo, lo hemos mencionado, en donde aportó frescura y mayor presencia en el último tercio del campo. La recompensa llegó finalmente en la recta final del encuentro, en la jugada dentro del área, tras una acción que generó confusión en la defensa africana. El balón quedó servido para Daniel Muñoz, quien sacó un potente remate para vencer al arquero y desatar la celebración de miles de colombianos presentes en las tribunas. El lateral marcó así su segundo gol del Mundial, consolidándose además como una de las grandes figuras del seleccionado nacional en esta fase del torneo. En los últimos minutos, pues República Democrática del Congo intentó reaccionar y presionó en busca del empate, obligando también a una intervención decisiva de Camilo Vargas, quien respondió con seguridad para preservar la ventaja colombiana. Con este resultado, Colombia suma 6 puntos y asegura su presencia en la siguiente ronda del campeonato, confirmando su buen momento en el torneo y manteniéndose como uno de los equipos competitivos del certamen.
Pues la tricolor continúa avanzando en territorio mexicano, respaldada por una masiva afición que una vez más convirtió el estadio en una auténtica casa para el equipo nacional.

0: Este miércoles 24 de junio, la tasa representativa del mercado en Colombia se ubicó en 3.425 pesos con 95 centavos frente estando un incremento frente al martes 23 de junio del 2026, cuando la cotización fue de 3.406 pesos con 14 centavos, una variación de 19 pesos con 81 centavos más, equivalente a un alza del 0,58%, pues así cotiza el dólar para la jornada de hoy, miércoles 24 de junio de 2026. De esta manera llegamos a la parte final de Meridiano 70 Noticias. Gracias por estar conectados con nosotros y seguir las informaciones de esta agenda de noticias que avanza en Arauca, Colombia y el mundo. Toda la información también estará disponible en nuestras redes sociales y en nuestras plataformas digitales. 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Y ustedes pueden ampliar toda esta información y también conocer nuestros contenidos culturales y digitales. Estén conectados con la programación de Meridiano 70, la radio que se siente y se ve. Estaremos en el lugar de la noticia y estamos donde nadie más está. Todo un equipo les ha llevado a ustedes estas informaciones. En la dirección, Carlos Alberto Jaimes Castro. En la producción, Alberto Cadena. En transmisores, Ramón Gámez. Y en la presentación de las informaciones, Carlos Chía. Los dejamos con el mensaje de vida del padre Jim Martínez. La palabra de Dios para hoy. Que tengan ustedes un excelente miércoles y una gran jornada. Y estén conectados con la radio que se siente y se ve. Feliz día para todos.
1: Bienvenidos a este espacio, reflexionemos el Evangelio en familia. Queridos hermanos, reciban un saludo fraterno. Hoy reflexionamos sobre el nacimiento de Juan el Bautista, el hombre elegido por Dios para preparar el camino del Mesías y anunciar la llegada de la salvación. Coloquemos nuestra vida en manos del Señor, en el nombre del Padre, del Hijo y del Espíritu Santo. Amén. Del Evangelio según San Lucas capítulo 1 versículos 57, 66, 80. El nacimiento de Juan el Bautista fue así. Cuando a Isabel se le cumplió el tiempo de dar a luz, tuvo un hijo. Sus vecinos y parientes oyeron que el Señor le había manifestado tan grande misericordia y se alegraron con ella. A los 8 días fueron a circuncidar el niño y querían ponerle el nombre de su padre Zacarías, pero su madre intervino diciendo, «No, se va a llamar Juan». Le dijeron, «Ninguno de tus parientes se llama así». Entonces preguntaban por señas al padre cómo quería que se llamase. Él pidió una tablilla y escribió, «Juan es su nombre». Todos quedaron admirados. Inmediatamente se le soltó la boca y la lengua y empezó a hablar bendiciendo a Dios. Los vecinos quedaron sobrecogidos y toda la montaña de Judea se comentaban estos hechos. Cuantos los oían reflexionaban, diciendo, ¿qué va a ser de este niño? Porque la mano del Señor estaba con él. El niño iba creciendo y su espíritu se fortalecía. Vivió en lugares desiertos hasta el día de su manifestación a Israel. Palabra del Señor. Gloria a ti, Señor Jesús. Hoy la iglesia celebra con gran alegría el nacimiento de San Juan Bautista, uno de los pocos santos cuya fiesta conmemora su nacimiento y no solamente su muerte. Esto nos habla de la grandeza de la misión que Dios le había confiado desde antes de nacer, preparar el camino para la llegada de Jesucristo. Queridos hermanos, la primera lectura del profeta Isaías nos presenta a un siervo llamado desde el seno materno para cumplir una misión especial. El Salmo nos recuerda que Dios nos conoce desde antes de nuestro nacimiento y que somos una obra maravillosa de sus manos. En la segunda lectura que hoy hemos escuchado es tomada del libro de los Hechos de los Apóstoles y escuchamos cómo Juan preparó el pueblo para recibir al Salvador. Toda la liturgia de este día en esta solemnidad converge en una misma verdad. Dios llama, Dios forma y envía. Históricamente, Juan Bautista apareció en tiempos de una profunda expectativa religiosa. El pueblo de Israel esperaba al Mesías prometido y Juan tuvo la valentía de anunciar que ese tiempo había llegado. No buscó protagonismos para sí mismo. Entendió que su misión era enseñar a Cristo. Su grandeza consistió precisamente en saberse hacerse pequeño para que Dios fuera el centro. Esta enseñanza sigue siendo muy actual para nosotros. Vivimos en una sociedad donde muchas veces se busca el reconocimiento personal, la fama o el éxito individual. Juan nos enseña una actitud diferente y por eso poner nuestros talentos, nuestras capacidades y nuestra vida al servicio de Dios y de los demás. Su testimonio nos recuerda que una vida tiene verdadero valor cuando ayuda a otros a encontrarse con el Señor. También contemplamos la fe de Zacarías e Isabel, aunque experimentaron momentos de incertidumbres, de dolor y de muchas críticas, confiaron en el plan de Dios. En medio de las dificultades mantuvieron la esperanza y fueron testigos de cómo el Señor cumple sus promesas. Preguntémonos hoy, ¿estoy preparando caminos para que otros se acerquen a Dios o estoy levantando obstáculos con mis actitudes? ¿Mi testimonio de vida acerca a las personas al Evangelio? San Juan Bautista nos invita a vivir con coherencia, con humildad, pero sobre todo con mucha valentía, anunciando con nuestras palabras y acciones que Dios sigue actuando en medio de su pueblo. Que su ejemplo de entrega, de fidelidad y de servicio nos anime a descubrir nuestra propia misión y a vivirla con generosidad. El mundo necesita hombres y mujeres que, como Juan, señalen siempre hacia Cristo y nunca hacia sí mismos, no hacia la división. Que el Señor nos conceda la gracia de ser testigos auténticos de su amor en nuestras familias, pero también en nuestras comunidades y en nuestros lugares de trabajo. Que Dios los bendiga abundantemente en el nombre del Padre, del Hijo y del Espíritu Santo. Amén.
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1: 7 de la mañana, 22 minutos.
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0: Muy buenos días, gracias por acompañarnos en una nueva emisión de Vecinos. Hoy les compartimos una noticia que aporta al fortalecimiento del campo y al desarrollo productivo.
1: Personas en discapacidad.
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4: De 2026. Todo un equipo está a la espera. Pues en total, más de 1 millón de personas hicieron parte de.
5: Creciendo y su espíritu.
3: Y los llanos de Coropo.
0: Rurales. Para conocer más sobre este logro y lo que representa para los agricultores de la zona, conversamos con Luis Mario Brito, presidente de Comunicacao.
6: Agroinsumos Comunicacao es una tienda que abrimos a todos los campesinos o productores del territorio, cultivadores de cacao, de plátano, una cantidad de insumos que vendemos sobre fertilizantes, herbicidas, todo lo que requieren ellos para las producciones de lo que tienen en sus casas. Nace desde el Comité Juncali, hace la propuesta con recursos de inversión social en hacerle un aporte a Comunicacao, donde se hicieron adecuaciones, la infraestructura, se compró todo lo que es estantería y los productos se hizo por medio de la Fundación Donald Caraván, por medio de Sierra Col, que fueron quienes nos aprobaron toda la donación de todos esos productos que vemos el día de hoy acá en la Agroinsumos.
0: Juan Bautista, agricultor de la vereda Gran Bretaña del municipio de Arauquita, acompañó la apertura de Agroinsumos Comunicacao y fue uno de los primeros clientes en realizar una compra. Don Juan, bienvenido a Vecinos. Cuéntenos qué productos adquirió en esta nueva tienda y por qué considera importante contar con un establecimiento de insumos agropecuarios más cerca de los productores.
7: Pues nos parece algo muy fundamental y muy económico, porque Comunicacao nos va a vender los productos a mejor precio, más económico, y nos va a dar esto crédito. Como vendemos el cacao, si no tenemos la plata, lo podemos llevar y cuando traigamos el cacaito pagamos. Compré esto, unos fertilizantes foliares para hacer unas aplicaciones a las plantas en la hoja para provocar floreación y formación de pepinos.
8: Este proyecto hace parte del trabajo que viene liderando Comunicacao junto al Comité Juncali y la Fundación El Alcaraván de Sierra Col Energy y Ecopetrol para fortalecer la cadena de cacao chocolate y generar beneficios para 29 juntas de acción comunal que integran este territorio.
0: Con iniciativas como esta, las comunidades fortalecen sus capacidades productivas, se impulsa la economía local y el desarrollo de la región.
8: Hasta aquí este espacio de Vecinos. Nos encontramos en una próxima emisión para seguir compartiendo las historias y proyectos que construyen bienestar en las comunidades de Araucanas. ¡Feliz día!
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1: 7 de la mañana, 32 minutos.
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0: cabrestero es el hombre de a caballo que va adelante del ganado en jornadas largas como las que hacían de Arauca a Villavicencio con lotes de 500 y 700 novillos y que duraban hasta 40 días. Es el que le canta al ganado para que se tranquilice. Esos cantos en el llano se llaman cantos de vaquería.
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2: 7 de la mañana, 59 minutos.

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0: Uno se quedaba en Corocoro.
1: Bueno.
0: De Corocoro salía allá al Pajo Guaramaco.
1: Creo que es el río Lipa, Pajo Guaramaco.
0: De ahí duraba, si estaba hondo el río, duraba unos 2 días ahí para pasar, para tirando y de apucho para salir. Ahí salía desde Guaramaco y iba a Chaparrito,
1: al otro río, al Lele.
0: Chaparrito, y bueno, ahí se quedaba de este lado el Chaparrito, que era los Medranos, de José Medrano, ahora es Ibrahim Ramírez. Bueno, y ahí tiraba uno ahí al, a ese río Chaparrito. Y según si salía temprano, y alcanzaba a pasar temprano, porque el río no era muy ancho, pero siempre era bravo. Bueno, salía de uno, pasaba y se quedaba ahí en el Perocero, que llaman
1: Perocero.
0: Y ahí salía, y una vez empatado, si el río amanecía, empatado uno con Cuiloto,
1: el río.
0: Ese sí era pudiente, ese río ahí. Y ahí tiraba uno el ganado, y tiramos nosotros un ganado, una vez que íbamos con un ganado, tiramos el ganado y íbamos como con 500 bichos, y se nos rechazó, un solo bicho se rechazó. Y nosotros nos devolvimos, los que iban nadando, nos devolvimos a buscar el bicho porque el ganado se ha ido bien bonito para el otro lado. Y enlazaron el bicho los de a caballo y nos lo tiraron al agua, ya lo manearon en la costa del agua y lo tiramos para el río. Y cuando caminamos en la mitad del río nos lo quitó un caimán de las manos. Yo iba casi arriba del bicho así jugando con el bicho, un solo bichito, íbamos como 4, nadando con el bicho, y cuando cogimos el cantil no lo chupó un bicho todo. Y dijo que quedamos nosotros nadando así, que esperando de sacar a la cabeza, no la como nunca. Ahí nos gritó el viejo, estaba un viejo, allá al otro lado, el dueño de esa vaina estaba allá al otro lado sentado y dijo, muchachos del carajo, quiten ese bicho de ahí, sálganse porque se los va a tragar el caimán. Entonces nosotros la respuesta que le dimos al viejo, pero se comerá el bicho, pero nosotros no, porque ya se lo había comido, ya que mejor iba a comer nosotros. Nos vimos nadando para la canoa y nos embarcamos y nos salimos para el otro lado. Bueno, y ahí se quedaba uno ahí en el paso de Cuiloto, por del otro lado, tiraba el ganado, no podía salir de ahí, sino si así fuera mediodía que terminaron, donde ahí se quedaba el Cuiloto, por del otro lado. Yo no recuerdo el nombre del viejo, don María Hilda, y se llamaba la señora. Bueno, y ahí salía uno y iba a Tranquilandria.
1: Tranquilandria.
0: De Tranquilandria iba uno a Matepegá, que llaman.
1: Y de Matepegá Rincón Hondo. Ahí se quedaba aquí, estamos ya. Rincón Hondo.
0: Bueno, y ahí, desde esa tarde quedaron ahí, y el que quería ir al pueblo, vio al pueblo, de a pie. Y el otro día arrancábamos, pasábamos por Tame. Ya nos quedaron una parte que llamaban Corocito. Y días de Corocito íbamos a Los Chorros. De Los Chorros íbamos a una fundación por la montaña, porque esa era montaña, en casa, así, saliendo desayunado para por la tarde. Íbamos a salir a una broma que llaman La Colorada. Y el otro día, por ahí, póngale tipo 1 de la tarde, íbamos pasando por Zarabina. De Zarabina para pa arriba, entonces nos quedamos ahí, de Zarabina para arriba, en la costa del río Arauca ya. Y el otro día manejando empató con el Arauca. Y llegamos tirando para el Arauca y ahí salía la gente de los regiones los venezolanos, y ya nosotros no metíamos. Y íbamos para esto al Nula. Y ahí es porque no volvimos. Está llegando con ese ganado al otro lado. No, es que para usted era un compadre de Tame para allá era pura pica. No, pica que le tocó a usted coger caballo cabresto, porque el bicho quedaba en balance, el ganado quedaba en balance del barro, así como ha sido más alto que
2: los canguilones.
0: Los canguilones, sí, señor. Esa vez yo cuando me fui la primera vez me pagaron 5,000 pesos, me pagaron 5,000 pesos, todo el día, no le la pagaron. Ya cuando terminamos ya duramos como un mes, ya la última vez nos pagaban a 25. El día, y la vela que llamaban esa vez cuando era 5,000 pesos, a 2,000 pesos la vela de noche, medianoche, pero ganó muy la corral malo, entonces usted le tocaba velar el ganado, o amanecer en un mundo matado, hablándole, conversándole al ganado, mejor ahora.
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4: 8 de la mañana, 13 minutos.

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0: 8 de la mañana, 23 minutos.
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0: 8 de la mañana, 23 minutos.

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1: 8 de la mañana, 31 minutos.
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1: 8 de la mañana, 58 minutos.
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1: 9 de la mañana, 5 minutos.

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1: 9 de la mañana, 23 minutos.

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1: 9 de la mañana, 59 minutos.

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1: 10 de la mañana, 18 minutos.

Ingeniero Jorge Guillermo Ramos, doctor Roger Benítez Casanova, muchas gracias por ese aporte que han hecho para con nuestro folclor llanero. Perro de agua, búsquese al chácharo del Yucal y al maestro Alfonso Quirife, para que parrandiemos.

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1: 10 de la mañana, 30 minutos.
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Esta iniciativa busca exaltar el paisaje sonoro de nuestra maravillosa...

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1: 10 de la mañana, 41 minutos.
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1: 10 de la mañana, 58 minutos.
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1: 11 de la mañana, 32 minutos.
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0: 11 de la mañana, 42 minutos.
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1: 11 de la mañana, 56 minutos.
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1: Amables oyentes de Meridiano 70, muy buenos días, sean bienvenidos a la emisión central de Meridiano 70 Noticias. Aquí comienza el recorrido por los hechos más importantes del día. Arauca, Colombia y el mundo conectados en una sola emisión para llevarles a ustedes el contexto de los hechos que marcan la agenda informativa. Gracias por estar con nosotros en los 1170M y en nuestras plataformas digitales. Hoy es miércoles 24 de junio de 2026. Todo un equipo está listo para llevarles a ustedes las informaciones. En la dirección, Carlos Alberto Jaimez Castro, en la producción, Alberto Cadena, en transmisores, Ramón Gámez, y en la presentación de las informaciones, Carlos Chía. Estos son los titulares.
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nuevo derrumbe registrado en la vía de la Soberanía volvió a generar afectaciones en la movilidad entre Arauca y norte de Santander. La emergencia se presentó en el sector de Puente Cabuya, donde el deslizamiento de tierra obligó a restringir el tránsito y activar medidas preventivas mientras avanzan las labores para restablecer el paso vehicular. La Registraduría Nacional del Estado Civil informó que desde hoy, 24 de junio, se reanudarán con normalidad los servicios de registro civil e identificación en todas sus sedes del país, tras culminar la fase más intensa del proceso electoral presidencial. La entidad retomará su atención habitual para que los ciudadanos continúen realizando sus trámites. La Alcaldía de Arauca, a través de la Secretaría de Educación, Cultura, Deporte y Recreación, realizó la entrega de dotación, material pedagógico y artículos deportivos a varias instituciones educativas del municipio de Arauca, con el propósito de fortalecer los procesos de enseñanza y mejorar las condiciones de aprendizaje de estudiantes en zonas urbanas y rurales. La Registraduría Nacional del Estado Civil informó que el preconteo de la segunda vuelta presidencial alcanzó el primer nivel. De acuerdo, alcanzó una coincidencia del 99,997% del escrutinio judicial. El dato, nuevamente lo reiteramos, coincide el 99,99% con el escrutinio judicial del primer nivel, y este reporte fue presentado en medio de cuestionamientos y reclamaciones sobre el proceso electoral, esto destacando una alta consistencia entre los resultados preliminares y la verificación oficial. Nacional Electoral instaló oficialmente la Comisión de Escrutinio Nacional de la Segunda Vuelta Presidencial, dando inicio a la etapa final de revisión y consolidación de resultados electorales. Esta fase será determinante para resolver reclamaciones y avanzar hacia la declaratoria oficial del próximo presidente de Colombia. El presidente electo de Colombia, Abelardo de la Espriella, comenzó oficialmente el proceso de empalme con el gobierno saliente y avanzó en la definición de su gabinete ministerial. El nuevo mandatario ya sostuvo reuniones con su equipo más cercano para estructurar la hoja de ruta de la administración que asumirá el poder el próximo 7 de agosto. El candidato presidencial Iván Cepeda aseguró que no reconocerá oficialmente el triunfo de Abelardo de la Espriella hasta que concluya el escrutinio electoral. Además, ha rechazado los señalamientos sobre un supuesto voto fusil y advirtió sobre el riesgo de estigmatizar a comunidades enteras por su comportamiento electoral. Nacional Electoral suspendió la audiencia de escrutinio nacional de la segunda vuelta presidencial y anunció que el proceso se reanudará este miércoles 24 de junio a las 9 de la mañana. Durante la jornada fueron consolidados varios departamentos y los votos del exterior, mientras continúa la revisión final antes de la declaratoria oficial del presidente electo. El Centro Democrático anunció oficialmente que se declarará partido de gobierno frente a la administración del presidente electo Abelardo de la Espriella. La colectividad ha confirmado su respaldo legislativo en el Congreso y también manifestó coincidencias programáticas con varias de las propuestas del mandatario electo. La Superintendencia de Industria y Comercio ha advertido sobre el aumento de casos de suplantación de identidad en Colombia. Es un delito que sigue creciendo, especialmente en el sector de las telecomunicaciones. Desde el 2020 se han reportado más de 40.000 denuncias relacionadas con este tipo de fraude. Esto llevó a la entidad a reforzar las campañas de prevención y protección de datos personales.
La tensión política aumenta en Perú tras el rechazo del candidato de la izquierda, Roberto Sánchez, a los resultados preliminares de la segunda vuelta presidencial. Mientras el escrutinio avanza hacia su fase final, Keiko Fujimori mantiene una ligera ventaja impulsada principalmente por el voto en el exterior, en medio de denuncias, impugnaciones y fuertes cruces políticos. Por estas y otras informaciones estaremos ampliando más detalles en esta jornada informativa.

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1: Continuamos en Meridiano 70 Noticias. Gracias por mantenerse en sintonía a través de los 1170 AM en nuestro sitio web www.meridiano70.co y la señal en directo a través de Facebook. Seguimos con el desarrollo de la información desde Arauca y el país. Les contamos detalles en esta jornada informativa. Esto porque, de acuerdo a la información que se ha conocido de forma nacional, porque la vía de la soberanía es uno de los corredores más importantes para la conexión del departamento de Arauca con norte de Santander, Boyacá y el interior del país, pues volvió a registrar emergencias por cuenta de las lluvias. En la tarde de este lunes 22 de junio se presentó un nuevo derrumbe que afectó la movilidad y encendió las alertas entre transportadores y viajeros que transitan por este eje vial. La emergencia ocurrió en el kilómetro 25+050 en el sector conocido como Puente Cabulla, donde un deslizamiento de tierra terminó obstaculizando parcialmente la vía y generando dificultades para la circulación de vehículos en ambos sentidos. La situación fue reportada por Luis Felipe Liscano, quien realiza monitoreo permanente sobre el estado de este corredor vial y ha alertado oportunamente sobre las complicaciones de tránsito en esta zona afectada. Tras conocerse el derrumbe, las autoridades recomendaron a los usuarios evitar desplazamientos innecesarios por el sector y optar por rutas alternas mientras se atiende la contingencia. Entre los trayectos que han sido sugeridos, pues se encuentra Toledo, La Bateca, La Cabulla, Pamplona y la vía Toledo, Chinacota, Cúcuta, habilitadas en ambos sentidos. De acuerdo con información suministrada, pues ya se adelantan las gestiones necesarias para que el Instituto Nacional de Vías y Vías, junto con el consorcio encargado del mantenimiento y operación del corredor, movilicen maquinaria, material y personal especializado hacia el punto de la emergencia. Pues el propósito es iniciar cuanto antes los trabajos de remoción del material desprendido y restablecer la movilidad en esta vía estratégica, que es fundamental para el transporte y pues esto de pasajeros, alimentos, combustibles y mercancías entre Arauca y otras regiones del país. Las autoridades han reiterado el llamado a la ciudadanía para mantenerse atenta a los reportes oficiales sobre el estado de la vía de la soberanía y que pues, se puedan extremar las medidas de precaución al movilizarse por este corredor, donde especialmente en medio de la actual temporada de lluvias, eso continúa afectando o pues, generando deslizamientos y afectaciones en varios puntos del trayecto. Más informaciones en Meridiano 70 Noticias, porque la Registraduría Nacional del Estado Civil anunció que a partir de este miércoles 24 de junio se reactivarán en su horario habitual los servicios de registro civil e identificación en todas sus sedes a nivel nacional. Con esta medida, la entidad retoma plenamente la atención al público luego de varios días en los que gran parte de su capacidad operativa pues, estuvo enfocada o dedicado a sus esfuerzos en el desarrollo de la segunda vuelta presidencial y también en todas las labores logísticas, técnicas y administrativas asociadas al proceso electoral. También mencionar que han coordinado también todo el proceso de los kits electorales y esto pues ha permitido que pues, primero pues se tomen estas medidas y segundo pues también todo un despliegue para que lleguen a los territorios con total eficacia. Se presentó también una jornada que también fue exitosa frente a todo ese despliegue de kit electoral. No hubo falta en los territorios, incluso en el exterior también pues se adelantó el debido proceso, donde pues, la renovación de estos servicios pues, va a permitir a los ciudadanos acercarse nuevamente a las oficinas de la Registraduría para realizar trámites relacionados con expedición y entrega de documentos de identidad, registros civiles, duplicados, rectificaciones y demás servicios habituales que presta la entidad. Desde la autoridad electoral se ha indicado que la atención volverá a desarrollarse, esto bajo los horarios establecidos en cada sede. Y esto pues tanto en capitales como en municipios del país pues también pues eso garantizando la la continuidad en estos servicios de identificación y registro para la ciudadanía, pues es también parte de lo que ha sido el llamado para que se puedan prestar con normalidad nuevamente estos servicios, pues ya con toda una programación que avanzará en los próximos días, pero hoy, desde hoy, pues inicia todo este ejercicio de que se pueda reanudar todos estos servicios y también oferta institucional que brinda la registraduría para todos los colombianos también en el departamento de Arauca. Y pues desde la autoridad electoral pues ha indicado que pues aparte de los horarios, pues también podrán nuevamente consultar y poder adelantar todo ese proceso de recoger la cédula y también que progresivamente se estará conociendo pues cómo avanzará ese proceso frente también a personas que no han recogido su cédula y también sobre todo estos procesos que permiten también acceder a la identificación por parte de la registraduría. Pues también ese anuncio se produce mientras que la registraduría está avanzando o todavía acompaña las etapas posteriores a la jornada electoral. Está pues especialmente en materia de consolidación de información y apoyo técnico al proceso de escrutinio que avanza en la coordinación que ha estado adelantando el Consejo Nacional Electoral. Pues la entidad también ha invitado a los ciudadanos a acudir con normalidad a realizar sus diligencias y mantenerse atentos a los canales oficiales para consultar los horarios, requisitos y disponibilidad de servicios en cada oficina. Con la reactivación de estas actividades, la Registraduría Nacional del Estado Civil pues vuelve a concentrarse no solo en su rol electoral, sino también en su misión permanente de garantizar la identidad jurídica de los colombianos y facilitar el acceso oportuno a trámites esenciales para la vida civil. Más informaciones en esta jornada de noticias, y esto porque la Alcaldía de Arauca continúa impulsando acciones orientadas al fortalecimiento del sector educativo y esto pues, avanza en el municipio capital porque pues, en esta oportunidad la administración municipal ha realizado la entrega oficial de nuevos elementos que pues, y esto como pues, elementos de dotación, material pedagógico y también artículos deportivos que han sido destinados a varias instituciones educativas de las zonas urbanas y rural. Entonces, la jornada fue liderada por la Secretaría de Educación, Cultura, Deporte y Recreación, en donde eso ha formado parte de las estrategias que busca brindar mejores condiciones y pues que también sean las condiciones dadas para el aprendizaje, que también pues dentro del desarrollo académico y las actividades complementarias de niños, niñas y adolescentes del municipio, pues estas acciones garantizan que se impulse todos estos procesos en materia de educación. Pues durante la entrega, el secretario de Educación, Aquilino Enrique Escobar Serrano, ha destacado que esta inversión responde a necesidades identificadas en diferentes sedes educativas, en donde es con el propósito de fortalecer los espacios donde diariamente se forman cientos de estudiantes. Según explicó el funcionario, la meta de la administración municipal es seguir cerrando brechas entre instituciones urbanas y rurales, garantizando que más estudiantes tengan acceso a herramientas que apoyen su formación integral, tanto dentro como fuera del aula. Escuchemos las declaraciones que ha brindado la Alcaldía de Arauca frente a esta dotación que impacta de forma positiva a las instituciones educativas que pues, han sido beneficiadas en el municipio capital, y esto permitirá que pues, se siga enriqueciendo la educación, incluso la interacción con los estudiantes, y que pues hayan implementos también para que se mejore la calidad de la educación en esos centros educativos e instituciones educativas. Escuchemos más detalles.

Desde nuestra administración municipal, en cabeza de nuestro alcalde Juan Alfredo Cuenza Ramos y la Secretaría de Educación, Cultura, Deporte y Recreación, realizamos la entrega de elementos deportivos, material pedagógico, entre los cuales podemos encontrar raquetas Miyagi de tenis de mesa, igualmente podemos encontrar balones de microfútbol, de fútbol de salón, balones de fútbol 5, entre otros elementos pedagógicos y deportivos para los chicos de nuestras instituciones educativas. Acabamos de entregar 5 comedores totalmente nuevos con 8 puestos cada uno para el comedor estudiantil de la sede Miramar. Estamos beneficiando a más de 4.000 estudiantes de nuestro municipio de Arauca de las instituciones educativas públicas. Entregamos a diferentes sedes como son en la zona urbana, al Francisco José de Caldas, en su sede Camilo Torres, vamos a entregar en el Luis Carlos Galán, entregamos en el Santander Bachillerato, Santander Primaria, igualmente vamos a entregar en el Gustavo Villa Díaz, entregamos en el Cristo Rey sede principal, entregamos también en el Cristo Rey sede de las Américas. De esta manera seguimos comprometidos desde la administración municipal a brindar los diferentes ambientes de aprendizaje, ya sea desde el ámbito deportivo, recreativo, pedagógico, con este tipo de proyectos de dotación para las sedes educativas de nuestro municipio de Arauca.

entre las sedes beneficiadas, las instituciones que han sido beneficiadas dentro de estas acciones, pues se encuentra la institución educativa Francisco José de Caldas, el Colegio General Santander, la institución educativa técnico Cristo Rey, el Gustavo Villadíaz, la institución educativa Gustavo Villadíaz, además de otros establecimientos educativos que se encuentran en el sector rural del municipio de Arauca. Los elementos entregados incluyen mobiliario, materiales de apoyo escolar, libros y dotación deportiva, recursos que permitirán fortalecer las actividades pedagógicas, recreativas y formativas en cada institución. Directivos y docentes beneficiados han destacado la importancia que esta entrega pues indican que esos insumos van a contribuir a mejorar el ambiente escolar y pues ofrecerán pues nuevas oportunidades para enriquecer el proceso educativo de los estudiantes. Desde la alcaldía de Arauca se reiteró que el fortalecimiento de la educación seguirá siendo una prioridad con acciones orientadas a mejorar la calidad del servicio educativo y a generar mayores oportunidades para las nuevas generaciones en el municipio de Arauca. Vamos a una pausa comercial y al regreso estaremos contándoles mayor información de la coincidencia del escrutinio, el preconteo con el escrutinio judicial. Hay una coincidencia de 99,997% y estaremos ampliando más información de la instalación que ha adelantado el Consejo Nacional Electoral de la Comisión de Escrutinio Nacional de la segunda vuelta presidencial. Es allí también, de acuerdo a toda la consolidación de datos en los territorios, en los departamentos y también de los votos internacionales, pues los que se realizaron en los consulados, pues también toda esa información va a contribuir, pues toda esta validación de escrutinio y posteriormente entregar la credencial al presidente electo de Colombia. Ya regresamos en Meridiano 70 Noticias.

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0: información en Meridiano 70 Noticias. De forma preliminar les contamos que para el Flash Deportivo estaremos contándoles detalles sobre la clasificación y de, a los 16avos de Colombia frente al compromiso deportivo que pues, vivió frente a República Democrática del Congo, donde resultó un partido 1-0. Estaremos contándoles todos estos detalles y también pues cómo le fue a la selección Colombia con el dominio del balón, que efectivamente pues sorpresivamente pues vimos a una Colombia que tuvo mayor dominio del balón, pero también un equipo muy organizado, donde pues con mucha defensa pues fue pues muy, muy difícil pues haber llevado una victoria, pero fue todo un éxito y estaremos contándoles todos estos detalles en el Flash Deportivo de Meridiano 70 Noticias. Les contamos a esta hora, frente a todo el proceso electoral previo y bueno, posterior de las elecciones que han, pues, han avanzado en las últimas horas, porque en medio del debate nacional generado por reclamaciones, impugnaciones y cuestionamientos sobre la segunda vuelta presidencial, la Registraduría Nacional del Estado Civil ha entregado un balance que ha reforzado la solidez del proceso electoral. La entidad informó que el preconteo de votos registró una coincidencia del 99,997% con el escrutinio judicial de primer nivel realizado en todo el país, una cifra que refleja una correspondencia casi total entre los resultados preliminares divulgados la noche electoral y la verificación formal de las actas. El reporte fue entregado tras la culminación del escrutinio en las 2.992 comisiones escrutadoras municipales, donde cerca de 9.000 jueces y notarios participaron en la revisión, validación y consolidación de los resultados de la jornada del pasado 21 de junio. Según la Registraduría, este nivel de coincidencia demuestra que las diferencias detectadas entre el preconteo y el escrutinio formal fueron mínimas y no alteraron de manera significativa la tendencia general de los resultados. La autoridad electoral explicó que este comportamiento confirma la consistencia de la información reportada durante la jornada democrática y respalda la confiabilidad del sistema de transmisión y consolidación de datos electorales. El anuncio cobra especial relevancia en medio de las denuncias presentadas por sectores políticos que han solicitado revisiones adicionales de mesas y también a los formularios, también en las revisiones pues, de mesas y formularios, en donde han argumentado posibles inconsistencias en algunas regiones del país. Frente a ese escenario, la Registraduría ha reiterado que el escrutinio judicial constituye precisamente el mecanismo legal diseñado para revisar las actas, resolver reclamaciones y corregir cualquier inconsistencia detectada durante el proceso. La entidad también ha destacado que la consolidación de resultados no depende únicamente del trabajo de la Registraduría, sino de una amplia estructura institucional en la que participan jueces de la República, notarios, testigos electorales, organismos de control, fuerza pública y misiones nacionales e internacionales de observación. Pues en total, más de 1 millón de personas hicieron parte del engranaje logístico, técnico y de vigilancia que permitió el desarrollo de la jornada electoral y su posterior validación. Pues es curioso sorprende cada vez más, pues dentro de las mismas garantías, en este caso pues el Consejo Nacional Electoral pues permitió la inscripción de testigos electorales pues con una cantidad que es siempre alta para todo el país, en donde avanzó todo este proceso de elecciones y pues contó con todo este respaldo, bueno, más que respaldo es vigilancia, observación y acompañamiento a todo este ejercicio, en donde vimos que los testigos en mesa de votación, de acuerdo a la información brindada por el Consejo Nacional Electoral, fue de 72.079 testigos validados, y también dentro de auditores y testigos electorales fue un total de 285.343 total acreditados para esta jornada electoral del pasado 21 de junio en segunda vuelta, donde pues han tenido que han avanzado en todos estos procesos de las revisiones de las actas, también pues han respondido o resuelto reclamaciones y también con la corrección de cualquier inconsistencia pues detectada durante ese proceso. La entidad también ha destacado pues que esta consolidación de resultados no depende únicamente del trabajo de la registraduría, sino de una amplia estructura institucional en la que participan jueces de la República, notarios, testigos electorales, organismos de control, fuerza pública y misiones nacionales e internacionales de observación. En total, más de 1 millón de personas hicieron parte del engranaje logístico, técnico y de vigilancia que permitió el desarrollo de la jornada electoral, y esto pues también con su posterior validación. Este es parte del proceso que avanza después de la jornada de elecciones. Pues aunque el proceso electoral aún continúa en instancias superiores de escrutinio, incluyendo revisiones departamentales, la consolidación nacional a cargo del Consejo Nacional Electoral, el balance entregado por la Registraduría fortalece el mensaje de confianza institucional. Las autoridades han reiterado que el escrutinio seguirá avanzando conforme a los tiempos establecidos por la ley electoral hasta que el Consejo Nacional Electoral declare oficialmente al presidente de Colombia para el periodo 2026-2030. Más informaciones en Meridiano 70 Noticias, porque el Consejo Nacional Electoral CNE pues ha instalado oficialmente la Comisión de Escrutinio Nacional. Pues esta corresponde a la segunda vuelta presidencial, pues marcando el inicio de una nueva etapa dentro del proceso electoral. Esto va a definir de manera oficial al próximo presidente de Colombia. Con esa instalación, pues ya comienza la fase nacional del escrutinio, en la que serán revisados, consolidados y validados los resultados de la jornada electoral del pasado 21 de junio, incluyendo las reclamaciones e impugnaciones presentadas por las campañas políticas, en donde han avanzado en todo este proceso. Y también durante estos anuncios, el presidente del Consejo Nacional Electoral, Cristian Quirós, explicó que esta etapa tiene como propósito garantizar el debido proceso administrativo, y esto de forma que se pueda asegurar que cada reclamación sea analizada conforme a la legislación electoral vigente. El magistrado también hizo un llamado a la calma en medio del ambiente de tensión política, eso posterior a las elecciones, reiterando que todas las observaciones presentadas por partidos, movimientos y campañas serán estudiadas dentro de los procedimientos establecidos por la ley. Según explicó Quirós, pues el sistema electoral colombiano cuenta con múltiples niveles de revisión, precisamente para ofrecer garantías de transparencia, trazabilidad y control en cada fase del escrutinio. Escuchemos las declaraciones del presidente del Consejo Nacional Electoral, Cristian Quirós, amplía más detalles sobre la instalación de la Comisión de Escrutinio Nacional.
1: Lo que está pasando en Colferias hoy es que inicia, después de las anteriores etapas de nuestro escrutinio, para que todo el mundo sepa, el escrutinio de nuestro país tiene 4 etapas. La primera, que es a las 4 de la tarde, cuando se cierra la jornada electoral, inicia el preconteo, el escrutinio de mesa, que lo hacen los más de 800.000 jurados de votación capacitados por la Registraduría Nacional Electoral y los más de 300.000 testigos electorales que el Consejo Nacional acreditó y capacitó para que estuvieran las 120.022 mesas en todo el territorio nacional. En presencia de esas personas, 6 jurados y 4 testigos, 2 de cada una de las campañas, inició el conteo de los votos, voto a voto. En esa etapa se resolvieron las reclamaciones que por constitución y por la ley se pueden presentar ahí, tachaduras, enmendaduras, errores aritméticos y las otras que la ley le permite. Una vez terminado ese conteo, inicia el escrutinio que hacen los jueces de la República junto con los notarios. En ese momento entendemos que todas las etapas de nuestro sistema electoral son preclusivas. Lo que no solicitas en la mesa, finalizado el escrutinio de mesa, y no lo solicitas ante los jueces y los notarios que hacen el escrutinio, no se podrán solicitar más adelante. Esperamos que el día de hoy, desde los 32 departamentos, lleguen los pliegos para iniciar la lectura, lo que ustedes van a ver a las 9 de la mañana por parte del Consejo Nacional Electoral. La apertura de la audiencia de escrutinio nacional con presencia de las dos campañas, de sus abogados y del Ministerio Público y todos los entes de control que hacen parte de este proceso. Para poder realizar la declaratoria de primera vuelta y poder realizar la declaratoria del presidente, la Constitución y la ley previó que se realizarán con las actas del escrutinio diario que hacen los cónsules en el exterior y que la registraduría recopila y nos envía a nosotros.

El proceso inicia en las mesas de votación con los jurados electorales, pues continúa en las comisiones escrutadoras municipales bajo supervisión de jueces de la República y notarios, pues avanza a nivel departamental con delegados electorales y culmina en la instancia nacional bajo responsabilidad de los magistrados del CNE. Esta estructura escalonada permite corregir inconsistencias, resolver reclamaciones y verificar la validez de las actas antes de emitir una declaratoria definitiva de resultados. El presidente del CNE también destacó el alto nivel de vigilancia que tuvo el proceso electoral, pues según indicó, tras el cierre de las urnas, el escrutinio de 122.020 mesas de votación contó con seguimiento en más del 96% de los casos por parte de testigos electorales de las campañas. A este control se sumó la presencia de auditores de sistemas, organismos de control y misiones nacionales e internacionales de observación electoral que acompañan el proceso antes, durante y después de la jornada democrática. Desde el Consejo Nacional Electoral se reiteró que esos mecanismos forman parte de las garantías institucionales diseñadas para brindar confianza en el sistema electoral y asegurar que cualquier controversia sea resuelta por las vías legales correspondientes. La instalación de la Comisión de Escrutinio Nacional cobra especial relevancia en un escenario marcado por reclamaciones y solicitudes de revisión presentadas por sectores políticos, particularmente debido al estrecho margen registrado entre las dos candidaturas en el preconteo. Con el avance de esta fase, el país entra en la recta final del proceso electoral, y esto a la espera de que el Consejo Nacional Electoral pueda consolidar resultados definitivos y declare oficialmente al presidente de Colombia para el periodo constitucional 2026-2030. Más informaciones, porque tras conocerse su victoria en la segunda vuelta presidencial, Abelardo de la Espriella comenzó a dar los primeros pasos en la conformación de lo que será su gobierno para el periodo 2026-2030. El presidente electo sostuvo una reunión de trabajo con su círculo político y técnico más cercano en un encuentro enfocado en dos frentes prioritarios: la definición del gabinete ministerial y la preparación del proceso de empalme con la administración saliente. Con este movimiento, de la Espriella comienza a transitar de la dinámica electoral hacia la planeación del ejercicio de gobierno, en medio de una etapa que es importante organizar, la transición administrativa hacia la Casa de Nariño. De acuerdo con la información entregada por su equipo de prensa durante la jornada, fueron revisados perfiles para distintas carteras ministeriales, esto evaluando nombres que podrían asumir responsabilidades estratégicas dentro del nuevo gabinete. Aunque hasta ahora no se han oficializado designaciones, el equipo del presidente electo indicó que ya se están definiendo criterios y lineamientos para seleccionar a quienes lo acompañarán en materia en áreas prioritarias de la administración pública. Entre los aspectos analizados también estuvo la construcción de la hoja de ruta inicial del nuevo gobierno, especialmente en sectores considerados prioritarios dentro de su agenda política, económica y de seguridad. Pues en paralelo comenzó a estructurarse el proceso de empalme presidencial, es un mecanismo institucional mediante el cual se realiza la transición entre el gobierno entrante y la de la administración saliente. Ese proceso permite al nuevo equipo acceder a información técnica, administrativa, presupuestal y operativa del Estado, con el objeto de garantizar continuidad institucional y pues que se pueda facilitar la llegada del nuevo gobierno al poder. El empalme también resulta fundamental para identificar el estado actual de ministerios, entidades descentralizadas, programas estratégicos y compromisos estructurales que heredará la nueva administración. Desde el entorno del presidente electo han señalado que en los próximos días continuarán las reuniones estratégicas para avanzar en la consolidación del equipo de gobierno. Se espera además que el anuncio de los primeros nombres del gabinete se produzca de manera progresiva a medida que se consoliden consensos políticos y técnicos alrededor de cada cartera. Con este arranque del empalme, Abelardo de la Espriella comienza formalmente la preparación de su mandato, mientras el país permanece atento a las decisiones que marcarán el tono político y administrativo de su gobierno a partir del próximo 7 de agosto.
y les contamos más informaciones antes de la pausa comercial, porque mientras avanza el escrutinio nacional de la segunda vuelta presidencial, el excandidato Iván Cepeda Castro ha reiterado que aún no reconocerá oficialmente la victoria de Abelardo de la Espriella, al considerar que primero debe completarse el proceso formal de revisión de los resultados. Pues, tras una revisión con integrantes de la Alianza por la Vida y del Pacto Histórico, Cepeda explicó que su posición responde al estrecho margen con el que terminó la contienda presidencial. Es una de las más cerradas de la historia reciente del país. Según el preconteo, la diferencia entre ambas candidaturas fue inferior a un punto porcentual. Es un escenario que ha mantenido alta tensión política y especial atención sobre el proceso de escrutinio que actualmente adelantan las autoridades electorales. Cepeda sostuvo que el escrutinio constituye la fase institucional en la que realmente se validan los resultados definitivos, ya que en esta etapa se revisan actas, se estudian reclamaciones y se resuelven posibles inconsistencias reportadas por las campañas. En ese sentido, he indicado que solo cuando concluya este procedimiento que exista claridad total sobre las reclamaciones presentadas, pues emitirá una posición definitiva frente al desenlace electoral. El excandidato insistió en que su postura se mantiene dentro del marco democrático y legal, señalando que cualquier observación sobre el proceso debe tramitarse a través de los mecanismos previstos por la legislación electoral colombiana. Durante su intervención, Cepeda también se ha referido a los señalamientos relacionados con el denominado voto fusil. Es una expresión usada por algunos sectores para sugerir que parte de la votación obtenida en determinadas regiones habría estado influenciada por presión o intimidación de actores armados ilegales. Frente a estas afirmaciones, el excandidato rechazó categóricamente esa narrativa y aseguró que ese tipo de señalamientos carece de sustento y puede generar consecuencias graves para millones de votantes. Cepeda advirtió que asociar de manera generalizada ciertos resultados electorales con coerción armada puede derivar en estigmatización contra ciudadanos de regiones históricamente golpeadas por el conflicto. También señaló que este tipo de discursos podría aumentar los riesgos para comunidades rurales y poblaciones vulnerables que ya enfrentan condiciones complejas de seguridad. Las declaraciones del excandidato se producen en un momento en el que el país está muy al tanto del avance del escrutinio nacional. Es la fase en la que el Consejo Nacional Electoral está revisando la documentación electoral y consolida oficialmente los resultados. Por ahora, aunque el preconteo mantiene a Abelardo de la Espriella como ganador de la segunda vuelta presidencial, el reconocimiento formal por parte de Cepeda continúa supeditado a la culminación del proceso de escrutinio y la resolución de las reclamaciones presentadas por su campaña. Vamos a una pausa comercial y ya regresamos con más informaciones de Meridiano 70 Noticias.

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información en Meridiano 70 Noticias, porque el proceso de escrutinio nacional de la segunda vuelta presidencial continúa avanzando en Colombia. Aunque la audiencia desarrollada este martes por el Consejo Nacional Electoral fue suspendida al cierre de la tarde y será reanudada este miércoles 24 de junio a partir de las 9 de la mañana. La suspensión se produjo sobre las 5 de la tarde, luego de varias horas de revisión y consolidación de los resultados del exterior y los departamentos.

El sistema electoral colombiano, que inicia con el preconteo, continúa con el escrutinio municipal y departamental y culmina con la revisión final a cargo del Consejo Nacional Electoral. En medio de los cuestionamientos y reclamaciones presentadas por sectores políticos tras la cerrada jornada electoral del 21 de junio, las autoridades han insistido en la solidez del proceso. De hecho, la Registraduría Nacional del Estado Civil reportó una coincidencia del 99,997% entre el preconteo de votos y los escrutinios realizados por jueces y notarios en municipios y departamentos. Es una cifra que refuerza la consistencia de los resultados preliminares. Uno de los aspectos que ha llamado la atención durante esta fase de revisión es que los ajustes en votación han sido mínimos y en algunos casos incluso nos han favorecido al candidato que lidera el preconteo, Abelardo de la Espriella. Según los datos revisados hasta el momento, de la Espriella ha recuperado votos adicionales en algunos territorios, entre ellos se encuentra el voto en el exterior, donde sumó 25 votos más durante el escrutinio, por ejemplo. Por su parte, Iván Cepeda Castro también ha registrado ajustes menores a la baja en algunos territorios. En Bogotá, por ejemplo, perdió 535 votos, mientras que en el exterior la variación fue de 9 votos menos frente al preconteo. Y pues pese a estas modificaciones, la tendencia general del resultado electoral se mantiene prácticamente intacta. Con la reanudación de la audiencia este miércoles, pues el país seguirá al tanto al cierre del escrutinio nacional y pues también de forma preliminar ya se han conocido informaciones en regiones que pues la primera fase del escrutinio electoral, que es correspondiente a la revisión realizada por jueces y notarios en los niveles municipal y departamental, hablamos de esta coincidencia del 99,997% frente al preconteo reportado por la Registraduría Nacional. Esto significa que Abelardo de la Espriella mantiene la ventaja con una variación mínima en los ajustes de apenas 0,003%. En cuanto a la votación de los colombianos en el exterior, los resultados están en firme. No se presentaron reclamaciones durante la revisión de las actas enviadas por los cónsules, las cuales contienen el registro oficial de votos conforme a lo establecido por la legislación electoral. Tras la verificación no hubo objeciones formales sobre estos resultados. El escrutinio nacional y definitivo, que está a cargo de los magistrados del Consejo Nacional Electoral, pues inició públicamente a las 4 de la tarde este martes con presencia de la Procuraduría, medios de comunicación y demás actores autorizados para hacer seguimiento al proceso. Pues durante la primera jornada pues fueron recibidos y revisados los resultados correspondientes a los departamentos de La Guajira, Meta, Atlántico y Risaralda, sin que se presentaran reclamaciones. Pues en el caso de Bogotá se radicó una reclamación relacionada con 30 posibles inconsistencias, las cuales están siendo objeto de verificación. Pues las autoridades aclararon que esto no implica automáticamente la existencia de errores, ya que el análisis debe determinar si efectivamente hay diferencias en los formularios, y pues de existir ajustes estos podrían favorecer a cualquiera de las dos candidaturas. El proceso de escrutinio nacional continuará este miércoles 24 de junio a las 9 de la mañana con la revisión de los resultados correspondientes a los demás departamentos del país. Les contamos también informaciones a esta hora de la mañana, porque a pocos días de las elecciones presidenciales pues ya comienzan a definirse los primeros movimientos políticos de cara al nuevo mapa de gobernabilidad en Colombia. En ese contexto, el Centro Democrático ha anunciado oficialmente que asumirá la posición de partido de gobierno frente a la administración del presidente electo Abelardo de la Espriella. La decisión fue dada a conocer mediante un comunicado divulgado este 23 de junio en el que la colectividad expresó político y legislativo al nuevo gobierno que asumirá funciones el próximo 7 de agosto. Con este anuncio, el partido liderado por el expresidente Álvaro Uribe Vélez pues formaliza su alineación con la administración entrante y marca una señal de apoyo en uno de los escenarios más determinantes para la próxima presidencia, el Congreso de la República. De acuerdo con lo informado por la colectividad, pues sus 47 congresistas acompañarán las iniciativas legislativas del nuevo gobierno en temas que consideran prioritarios para el país. Entre esos se encuentra la seguridad, salud, economía, educación y fortalecimiento institucional, que son las áreas que también han ocupado un lugar central dentro

dentro del discurso político de Abelardo de la Espriella durante su campaña y en sus primeras declaraciones como presidente electo. En su pronunciamiento, el Centro Democrático ha señalado que existe coincidencia programática con varias de las propuestas impulsadas por el nuevo mandatario, razón por la cual consideran viable trabajar de manera articulada en la construcción de una agenda legislativa común. El partido también presentó una hoja de ruta con temas que buscará impulsar desde el Congreso, enfocada en seguridad ciudadana, reforma del sistema de salud, acceso al crédito, reactivación económica y generación de empleo. A esta agenda se suman propuestas relacionadas con vivienda, educación, también se habla del fortalecimiento del sector minero energético y la sostenibilidad ambiental, que son asuntos que según la colectividad deberán ser parte de la discusión nacional durante el próximo cuatrienio. La decisión del Centro Democrático adquiere especial relevancia por su capacidad de incidencia dentro del legislativo, donde su respaldo podría convertirse en un factor importante para la aprobación de proyectos impulsados por el gobierno entrante. Con este respaldo, Abelardo de la Espriella comienza a consolidar apoyos políticos en el escenario parlamentario mientras avanza en el proceso de empalme y en la definición del gabinete que lo acompañará durante su mandato. El anuncio también empieza a perfilar la configuración de mayorías y oposiciones en el Congreso en un panorama político que continuará reordenándose en las semanas previas al inicio formal del nuevo gobierno. Vamos a una breve pausa comercial y regresamos al cierre de las informaciones de Meridiano 70 Noticias.

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1: Más informaciones les contamos porque Perú vive horas de alta tensión política mientras avanza el conteo final de la segunda vuelta presidencial. Es una elección marcada por un margen extremadamente estrecho entre los candidatos Keiko Fujimori y Roberto Sánchez. La incertidumbre se concentra especialmente en el voto exterior, que ha terminado siendo decisivo en la recta final del escrutinio, que actualmente consolida la ventaja de Fujimori. Con el 99,750% de las actas procesadas, la candidata del partido Fuerza Popular registra el 50,113% de los votos válidos, mientras que Roberto Sánchez alcanza 49,887%, es una diferencia de aproximadamente 42,447 votos, según el más reciente balance de la Oficina Nacional de Procesos Electorales. En términos absolutos, Keiko Fujimori suma 9,194,296 votos frente a 9,152,849 votos de Roberto Sánchez, de su contendor, pues ampliando ligeramente la ventaja reportada en balances anteriores. Pese a esta tendencia, el candidato de izquierda Roberto Sánchez anunció que no reconocerá los resultados y elevó fuertes cuestionamientos al proceso electoral. Durante una rueda de prensa, Sánchez aseguró, sin presentar pruebas concluyentes, que existe un supuesto fraude en desarrollo, centrando sus denuncias en el manejo de los votos emitidos por peruanos en el exterior. El dirigente cuestionó cambios en el sistema de recepción de actas provenientes de consulados, argumentando que para esta segunda vuelta se modificó el mecanismo de transmisión al reemplazar el envío digital por el traslado físico de documentos hacia Lima. Según su postura, esa modificación habría afectado garantías de trazabilidad y seguridad jurídica en el proceso electoral. Con base en estos argumentos, Sánchez presentó una solicitud para anular la votación del exterior, que es una medida que, de prosperar, podría alterar significativamente el resultado final, ya que el voto nacional favorecía mayoritariamente a su candidatura. La controversia provocó reacciones inmediatas desde el fujimorismo, porque el candidato a la vicepresidencia por Fuerza Popular, Luis Galarreta, criticó duramente la postura de Sánchez y aseguró que sus declaraciones reflejan una actitud antidemocrática. Desde ese sector político también se hizo un llamado a las autoridades electorales para acelerar la entrega de los resultados definitivos, argumentando que las demoras aumentan la incertidumbre y alimentan narrativas de desconfianza institucional. Mientras tanto, el Jurado Nacional de Elecciones continúa resolviendo las impugnaciones pendientes. Hasta el momento permanecen por resolver 43 apelaciones de actas impugnadas y 23 audiencias de recuento. Son procedimientos necesarios para cerrar oficialmente el escrutinio. La OMP ha informado además que se encuentra a la espera de resoluciones emitidas por jurados electorales especiales para completar el procesamiento del 100% de las actas. El panorama mantiene al país en una tensa espera, con una elección que refleja una profunda polarización política y social. A medida que se acerca la proclamación oficial del resultado, Perú enfrenta no solo el cierre de una contienda electoral muy reñida, sino también el reto de preservar la confianza institucional y la estabilidad democrática en medio de un escenario altamente polarizado.

La Selección Colombia cumplió con su objetivo y aseguró su clasificación a los 16avos del final del Mundial 2026, luego de imponerse por 1-0 ante República Democrática del Congo. Es un compromiso intenso y exigente disputado en el Estadio Akron de Guadalajara, México. Su equipo, dirigido por Néstor Lorenzo, tuvo que trabajar más de lo esperado para superar a un rival que planteó un partido defensivamente ordenado, cerrando espacios y dificultando constantemente la generación de oportunidades o de opciones claras de gol para el conjunto cafetero. Desde los primeros minutos, Colombia asumió el control del balón y buscó imponer condiciones ofensivas. Jugadores como Luis Díaz, James Rodríguez, Joan Mojica y John Arias intentaron romper el bloque africano con movilidad, asociaciones y remates de media distancia. Pues aquí también se menciona de que el partido tuvo un cambio realmente drástico y positivo cuando entró Quintero a la cancha, y esto pues también permitió de que pues avanzara también este compromiso deportivo. Juan Fernando Quintero, que pues también ingresó pues dentro de uno de los cambios, y eso también dio más dinámica y distribución también de participación de los demás compañeros del equipo de fútbol y también de los diferentes los participantes de la Selección Colombia en esta jornada deportiva. Pues sin embargo, la resistencia congoleña pues tuvo pues un nombre propio, su guardameta, donde el arquero africano se convirtió en una de las grandes figuras del encuentro al responder con solvencia en repetidas ocasiones y evitar que Colombia se fuera en ventaja durante gran parte del compromiso. Durante la primera mitad, el equipo nacional generó varias aproximaciones peligrosas, incluyendo un gol anulado por fuera de lugar y múltiples remates que obligaron a exigentes intervenciones del portero rival. Aquí no se mencionan dos goles que también fueron anulados de Luis Díaz en el segundo tiempo, donde también esto pudo haber dado otra dinámica al resultado, en donde, pues, haciendo cuentas, pues serían fuera del primer gol que fue anulado en el primer tiempo, más los dos de Luis Díaz, y ese es un marcador de 4-0, pero pues al gol que realmente pues hizo esta anotación, pues resultó pues de forma positiva también que pues fuese su participación, incluso pues la figura de la jornada deportiva, en donde pues vemos un compromiso de Colombia frente a República Democrática del Congo. Pues es Daniel Muñoz en el minuto 76 donde hizo este gol, y esto pues es también como pues es esa puntuación la que permitió que también Colombia avanzara a los 16avos, en donde pues esto contándoles que en el complemento Colombia mantuvo la presión ofensiva y siguió buscando el desequilibrio, aunque por momentos aparecieron la ansiedad y la imprecisión del último toque, pues el combinado tricolor nunca renunció al ataque. El ingreso de Juan Fernando Quintero y John Córdoba pues le dio nuevas variantes ofensivas al equipo, lo hemos mencionado, en donde aportó frescura y mayor presencia en el último tercio del campo. La recompensa llegó finalmente en la recta final del encuentro, en la jugada dentro del área, tras una acción que generó confusión en la defensa africana. El balón quedó servido para Daniel Muñoz, quien sacó un potente remate para vencer al arquero y desatar la celebración de miles de colombianos presentes en las tribunas. El lateral marcó así su segundo gol del Mundial, consolidándose además como una de las grandes figuras del seleccionado nacional en esta fase del torneo. En los últimos minutos, pues República Democrática del Congo intentó reaccionar y presionó en busca del empate, obligando también a una intervención decisiva de Camilo Vargas, quien respondió con seguridad para preservar la ventaja colombiana. Con este resultado, Colombia suma 6 puntos, que asegura su presencia en la siguiente ronda del campeonato.
confirmando su buen momento en el torneo y manteniéndose como uno de los equipos competitivos del certamen. Pues la tricolor continúa avanzando en territorio mexicano, respaldada por una masiva afición que una vez más convirtió el estadio en una auténtica casa para el equipo nacional.

0: este miércoles 24 de junio la tasa representativa representativa del mercado en Colombia se ubicó en 3.425 pesos con 95 centavos frente esto estando un incremento frente al martes 23 de junio del 2026 cuando la cotización fue de 3.406 pesos con 14 centavos, una variación de 19 pesos con 81 centavos más, equivalente a un alza del 0,58%, pues así cotiza el dólar para la jornada de hoy, miércoles 24 de junio de 2026. De esta manera llegamos a la parte final de Meridiano 70 Noticias. Gracias por estar conectados con nosotros y seguir las informaciones de esta agenda de noticias que avanza en Arauca, Colombia y el mundo. Toda la información también estará disponible en nuestras redes sociales y nuestras plataformas digitales. 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Y ustedes pueden ampliar toda esta información y también conocer nuestros contenidos culturales y digitales. Estén conectados con la programación de Meridiano 70, la radio que se siente y se ve. Estaremos en el lugar de la noticia y estamos donde nadie más está. Todo un equipo les ha llevado a ustedes estas informaciones. En la dirección, Carlos Alberto Jaimes Castro. En la producción, Alberto Cadena. En transmisores, Ramón Gámez. Y en la presentación de las informaciones, Carlos Chía. Los dejamos con el mensaje de vida del padre Jim Martínez. La palabra de Dios para hoy. Que tengan ustedes un excelente miércoles y una gran jornada. Y estén conectados con la radio que se siente y se ve. Feliz día para todos.
1: Bienvenidos a este espacio, reflexionemos el Evangelio en familia. Queridos hermanos, reciban un saludo fraterno. Hoy reflexionamos sobre el nacimiento de Juan el Bautista, el hombre elegido por Dios para preparar el camino del Mesías y anunciar la llegada de la salvación. Coloquemos nuestra vida en manos del Señor, en el nombre del Padre, del Hijo y del Espíritu Santo. Amén. Del Evangelio según San Lucas capítulo 1, versículos 57, 66, 80. El nacimiento de Juan el Bautista fue así. Cuando a Isabel se le cumplió el tiempo de dar a luz, tuvo un hijo. Sus vecinos y parientes oyeron que el Señor le había manifestado tan grande misericordia y se alegraron con ella. A los 8 días fueron a circuncidar el niño y querían ponerle el nombre de su padre Zacarías, pero su madre intervino diciendo: no, se va a llamar Juan. Le dijeron: ninguno de tus parientes se llama así. Entonces preguntaban por señas al padre cómo quería que se llamase. Él pidió una tablilla y escribió: Juan es su nombre. Todos quedaron admirados. Inmediatamente se le soltó la boca y la lengua y empezó a hablar bendiciendo a Dios. Los vecinos quedaron sobrecogidos y toda la montaña de Judea se comentaban estos hechos. Cuantos los oían reflexionaban, diciendo: ¿qué va a ser de este niño? Porque la mano del Señor estaba con él. El niño iba creciendo y su espíritu se fortalecía. Vivió en lugares desiertos hasta el día de su manifestación a Israel. Palabra del Señor. Gloria a ti, Señor Jesús. Hoy la iglesia celebra con gran alegría el nacimiento de San Juan Bautista, uno de los pocos santos cuya fiesta conmemora su nacimiento y no solamente su muerte. Esto nos habla de la grandeza de la misión que Dios le había confiado desde antes de nacer, preparar el camino para la llegada de Jesucristo. Queridos hermanos, la primera lectura del profeta Isaías nos presenta a un siervo llamado desde el seno materno para cumplir una misión especial. El Salmo nos recuerda que Dios nos conoce desde antes de nuestro nacimiento y que somos una obra maravillosa de sus manos. En la segunda lectura que hoy hemos escuchado es tomada del libro de los Hechos de los Apóstoles y escuchamos cómo Juan preparó el pueblo para recibir al Salvador. Toda la liturgia de este día, en esta solemnidad, converge en una misma verdad. Dios llama, Dios forma y envía. Históricamente, Juan Bautista apareció en tiempos de una profunda expectativa religiosa. El pueblo de Israel esperaba al Mesías prometido y Juan tuvo la valentía de anunciar que ese tiempo había llegado. No buscó protagonismos para sí mismo. Entendió que su misión era enseñar a Cristo. Su grandeza consistió precisamente en saberse hacerse pequeño para que Dios fuera el centro. Esta enseñanza sigue siendo muy actual para nosotros. Vivimos en una sociedad donde muchas veces se busca el reconocimiento personal, la fama o el éxito individual. Juan nos enseña una actitud diferente y por eso poner nuestros talentos, nuestras capacidades y nuestra vida al servicio de Dios y de los demás. Su testimonio nos recuerda que una vida tiene verdadero valor cuando ayuda a otros a encontrarse con el Señor. También contemplamos la fe de Zacarías e Isabel, aunque experimentaron momentos de incertidumbres, de dolor y de muchas críticas, confiaron en el plan de Dios. En medio de las dificultades mantuvieron la esperanza y fueron testigos de cómo el Señor cumple sus promesas. Preguntémonos hoy, ¿estoy preparando caminos para que otros se acerquen a Dios o estoy levantando obstáculos con mis actitudes? ¿Mi testimonio de vida acerca a las personas al Evangelio? San Juan Bautista nos invita a vivir con coherencia, con humildad, pero sobre todo con mucha valentía, anunciando con nuestras palabras y acciones que Dios sigue actuando en medio de su pueblo, que su ejemplo de entrega, de fidelidad y de servicio nos anime a descubrir nuestra propia misión y a vivirla con generosidad. El mundo necesita hombres y mujeres que, como Juan, señalen siempre hacia Cristo y nunca hacia sí mismos, no hacia la división. Que el Señor nos conceda la gracia de ser testigos auténticos de su amor en nuestras familias, pero también en nuestras comunidades y en nuestros lugares de trabajo. Que Dios los bendiga abundantemente en el nombre del Padre, del Hijo y del Espíritu Santo. Amén.
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0: una de la tarde, 22 minutos.
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1: 1:00 p.m, 26 minutos.
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0: Una de la tarde, 29 minutos.
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0: Una de la tarde, 30 minutos.
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0: Una de la tarde, 40 minutos.
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1: 1:44 p.m.
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1: 1 de la tarde, 56 minutos.

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0: 2 de la tarde, 7 minutos.
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1: 2 de la tarde, 16 minutos.

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1: 2 de la tarde, 34 minutos.
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1: 2 de la tarde, 55 minutos.
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1: 3 de la tarde, 55 minutos.
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queridos oyentes, muy pero muy buenas tardes. Cordial saludo, bienvenidos a Trochando Recuerdos, el programa llanerísimo de Radio Meridiano 70, la emisora que se siente y se ve. Es un verdadero placer laborar para ustedes en la planta transmisora. Está nuestro compañero de labores, Ramón Gámez Romero. Parte técnica y plataformas digitales, el ingeniero de sonido, Carlos Chía. Presentación del programa, este amigo y servidor de ustedes, Jaime García Atalla. Todos bajo la dirección general de nuestro gerente, el doctor Carlos Alberto Jaime Castro. Miércoles 24 de junio del año 2026. Felicitamos en este día de manera muy especial a todos los cumpleañeros. Nuestro mayor deseo, que Dios les bendiga abundantemente, les depare largos años de feliz existencia, mucha salud, éxito, prosperidad y bendiciones. Mi eterno agradecimiento a mi Padre Dios Todopoderoso y a la Santísima Virgen, que me conceden vida y salud para estar con ustedes y ofrecerles un programa más de Trochando Recuerdos. En este inmenso llano colombo venezolano abrimos el tranquero de los versos para que salga este tropel de canciones.

Nuestro primer invitado en la tarde de hoy, Florentino García. Con este tema, el propio sabanero.

Las 4 con 11 minutos, entrochando recuerdos, 4 con 11 minutos. Ya viene nuestro invitado muy especial de esta tarde, Leonel Araujo, que nos lo ha traído por aquí al estudio. La gran compañera y colega María Sosa, una de las grandes impulsoras de nuestro folclor llanero. Más adelantico vamos a dialogar con él, a conocer sus canciones y su vida artística. Mientras tanto, vamos a disfrutar de la voz de Alcides Sandoval, Bella Flor Cordillerana.

0: Las 4 con 4 con 16 minutos. Bueno, queridos amigos, ahora sí está nuestro invitado en la tarde de hoy, que como lo decía, nos lo ha traído nuestra querida colega María Sosa, quien es una gran impulsora de la música llanera con su programa Estelar todos los días. Y aquí está, pues ahora sí, este cantautor de nuestro folclore llanero, Leonel Araujo, a quien le damos las muy buenas tardes. Leonel, bienvenido a Trochando Recuerdos.
1: Muy buenas tardes, amigo Jaime, gracias por esta bonita oportunidad. Saludo a todos los que están en total sintonía. Estamos aquí, pues bueno, con la finalidad de promocionar algunos temitas que hemos hecho en estilo de poema, declamaciones.
0: Bueno, Leonel, ¿cuánto hace que grabó estos temas?
1: Iniciamos este proyecto en este 2026, en enero aproximadamente.
0: ¿De este año?
1: Sí, señor.
0: Enero de este año. ¿De dónde es oriundo usted, Leonel?
1: De Arauca, Arauca, acá.
0: Ah, usted es nativo aquí en Arauca, Arauca.
1: Sí, señor.
0: ¿Y está radicado aquí o...?
1: Venezuela.
0: Ah, en Venezuela.
1: Actualmente en Venezuela. Pero frecuento mucho aquí en mi pueblo amado, que es Arauca. Aquí están todas mis raíces, mi abuelo, tío, primo.
0: ¿Usted es familiar de los Torres o de los Galindo?
1: De los Rojas Galindo.
0: Rojas Galindo,
1: Mi abuelo es Demetrio Rojas, mi abuela Carmen Galindo. Caracoleños y felicianeros. Y por parte de papá, por parte de mamá y por parte de papá, soy familia de los Farfán. Mi papá es primo hermano de los Juan Farfán.
0: Tiene buena, buena vena artística.
1: Sí, señor.
0: Bueno, como el tiempo es poco en la radio, una hora, vamos a hacer la hora con usted si nos alcanzan estos 6 temas que usted nos ha traído.
1: Sí, señor.
0: Vamos a iniciar con este tema que se titula Nostálgica Petición. ¿Ese es de su autoría?
1: Sí, señor. Ese se lo hice a mi abuela. Se lo escribí con mucho amor a mi abuelita, que ella me lo pidió. Bueno, ya van a oír de qué se trata.
0: Fue una petición que ella me hizo. ¿Dónde grabó estos temas?
1: Todos estos materiales se han hecho en Santa Bárbara de Barina, todos estos temas en audio. Y el video de este tema se hizo acá en Arauca.
0: ¿Ya estos temas tienen video?
1: Sí, señor, este sale hoy, por cierto, Dios mediante. Hoy me lo entregan y empezamos en la publicación, pues, para...
0: Sí, la promoción.
1: En promoción para lanzarlo a las redes, sí, señor.
0: Ah, bueno. Vamos entonces a iniciar con este tema y para que ustedes sean los jueces de este joven cantautor, Leonel Araujo, que nos trae este tema de... Esta es su autoría, ¿no?
1: Sí, señor.
0: Nostálgica Petición.
2: Nelito, sáqueme un poema como usted lo sabe hacer. Tiene la historia y nosotros somos los viejitos que ya tenemos 80 y pico de años. No es más, yo creo que ya los días nos quedan cortos. Entonces sáquenos el último, papá, para yo oírlo antes de partir. Que yo le pido a mi Dios que primero sea mi viejo y no yo, porque él depende de mí y el faltarle yo a él es una cosa muy terrible. Para todos ustedes, para todos mis hijitos, todos sus nietos, es un sufrimiento. En cambio yo con él en la bueno, le estoy haciendo y le estoy dando lo que él pida y él se siente seguro conmigo. Entonces usted me va a sacar el último poema para yo oírlo.
3: No digas eso, abuelita.
4: No lo hagas más,
3: por favor, que de solo imaginarlo se me rompe el corazón. Tú eres parte de mi vida, parte de mi formación. Vacaciones y en diciembre es mi mayor ilusión ir a pasar con ustedes en Arauca y Caracol. No quiero llegar a esos sitios lleno de desilusión, porque si ustedes no están, para ir no tendría razón. Yo no quiero estar sin ti, tu cariño y tu atención sencillamente en mi vida no tienen comparación. Tú has sido mi confidente en momentos de aflicción. Nadie iguala tu ternura, tus manjares y sazón. Y ni hablar de mi abuelito, conmigo es todo un señor. buen ejemplo y consejos me ha dado de corazón. Y allá en ese llano viejo, anécdotas a montón. No me hables de despedidas, abuela, que no hay razón para marcharse tan rápido. Tú eres mi motivación. En tu pecho estoy seguro, me has cuidado con tu oración. Pues Diosito te ha escuchado y me ha dado protección. Yo quiero que mis hijitos complementen tu candor y que los hijos de ellos también disfruten tu amor. Porque ustedes son reliquias en esta generación.

de sus hijos y sus nietos inculcó con precaución. Y hoy somos una familia que vive en paz y en unión. Yo soy realista y entiendo tu salud y la condición en la que está mi viejito. El tiempo no para el son del tic-tac de las agujas que nos llevan a un rincón donde después de correr nos toca agarrar un bastón y de tanto tambalear al final trae un cajón y un hueco en un cementerio donde acaba la función. Pero aún no me resigno, hoy le ruego al Redentor que me les brinde salud, armonía y satisfacción. Quiero llegar y encontrarlos juntos al lado del pilón, echando dos cuentos únicos que nos llenan de emoción. De cuando se conocieron y bajo la bendición, sus dos vidas las unieron solo con la convicción de crear alguna historia con mucha motivación. Y hoy día se encuentra abreviada en una composición. Y si se me van adelante, les deseo de corazón que Dios te conceda, abuela, tu más noble petición. Y que se los lleve en paz y les dé la salvación. Quedará triste el estero y el garcero del rincón, el rancho viejo de adobes y las topias del fogón. Los patios van a extrañar las leyes del mandador, la montura de mi abuelo en el estribo y arción. Se escucharán los relinchos del caballo viejo andón y el pitillo en las sabanas de aquel toro cimarrón, padre de todo el rebaño que queda en la fundación. Lo va a extrañar Feliciano, el Lucero y el Japón, Canadá y Puerto Colombia, el Arauca y Caracol.

0: Las 4:24 en Trochando Recuerdos a través de Radio Meridiano 70, la emisora llanerísima. Nos escribe esta hora nuestro buen amigo el cantautor Javier Rivera, nos dice: para saludar a mi gente de San Luis de Palenque, amigo Jaimito, fiel oyente a su programa Trochando Recuerdos. Bueno, muchas gracias a Javier Rivera. También nos escribe Julio Alberto Socadagüí Cermeño, nos dice que está en sintonía del programa, allí en compañía de su esposa y sus hijos. Tarde a tarde disfruta también de Trochando Recuerdos. Vamos a proseguir con la entrevista a este gran cantautor, Leonel Araujo, que esta tarde nos ha traído pues parte de su repertorio. ¿Cuánto de este trabajo discográfico cuenta estos 6 temas o va a grabar más?
1: Bueno, hasta el momento llevamos grabados en audio 16 temas. 16. Este género está un poco olvidado, ¿no? El género es el poema, la declamación.
0: ¿Todos estos temas son de poema?
1: Todos, todos. Mi estilo es de poema. Sí, tal vez tenga la capacidad para cantar, pero lo mío como tal es el poema. Me gusta, desde que era muy niño, decía poemas en la escuela. Y mucha oportunidad concursé como declamador. Bueno, pues gracias a Dios siempre obtenía el primero o segundo lugar como declamador. Y me fui enamorando de este género y empecé a escribir. Y llegó el momento que tomé la decisión de, porque no, o sea, para esto hay que dedicarse, disciplina, constancia, trabajo. Y este año quise como recuperar esto que está un poco olvidado en la cultura criolla.
0: Bueno, vamos a oír otro de los temas que nos ha traído en esta tarde Leonel Araujo, con la agenda colapsada. ¿Este también es autoría?
1: Sí, señor. Resulta que voy a abreviar un poco sobre este tema. Más que todo, mis temas son reflexivos, como el que acaban de oír, historias, reflexiones. Pero alguien me dijo, este género es algo jocoso. Trate de hacer algo chistoso, así que cause gracia, que algo jocoso, pues. Y entonces nació con la agenda colapsada. Espero y bueno, les guste.
0: O sea que este tema es más que todo como jocoso.
1: Sí, señor. Sí, señor.
0: Bueno, entonces vamos a oír la voz de Leonel Araujo con la agenda colapsada.

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2: 4 de la tarde, 31 minutos.

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0: 8:36, entrochando recuerdos. Muchísimas gracias por continuar con nosotros. A esta hora de la tarde, mi saludo cordial para mi compadre Martín Gaona, mi comadre Mélida Martínez, en sintonía del programa y en el barrio Cristo Rey. Saludamos también a mi buen amigo, el gran coleador y compositor Luis Alberto Caroprés, a su esposa Lida Padilla, sus hijos Cítala, Luis Alberto Jr., su nieto Luis Hernán García Caroprés, Santiago Andrés y Tomás Jerónimo, el jefe. Bueno, vamos a continuar con esta entrevista a nuestro apreciado amigo, el cantautor Leonel Araujo, que esta tarde nos ha traído pues parte de su repertorio aquí al programa Atrochando Recuerdos, que se transmite lunes a viernes entre las 4 y las 5 de la tarde por Meridiano 70 desde Arauca, Colombia. Bueno, amigo Leonel, este trabajo discográfico, para los que les gusta la poesía, el poema, ¿dónde pueden adquirirlo?
1: A través de mis redes sociales, por YouTube, Leonel Araujo, por Facebook, Leonel Araujo, y en TikTok también, Leonel Araujo, por Spotify.
0: ¿Ya
1: también
0: la pueden encontrar en estas páginas?
1: Sí, señor, digitales. Ya están. Sí, señor.
0: Bueno, Leonel, vamos entonces a disfrutar de otro surco. Este se titula Sabaneando una potranca. ¿Este también es jocoso o es más...?
1: Es un contrapunteo.
0: ¿Ah, es un contrapunteo?
1: Sí, señor, es un contrapunteo con una muchacha criolla.
0: ¿Pero ese es cantado o es en poema?
1: Es una fusión. Hicimos una fusión allí de tonada con cunabichero. Lleva arpa, cuatro maracas, bajo, bandola y requinto.
0: Bueno, entonces aquí está la voz de Leonel Araujo, Sabaneando una potranca.

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Tú tienes buenos valores, no me falló mi intuición al momento de querer meterme en tu corazón. 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

0: 4:44 avanzamos en Trochando Recuerdos, el programa llanerísimo de Radio Meridiano 70. Hoy con nuestro invitado Leonel Araujo, que nos ha traído sus más recientes temas que ha grabado allí en Santa Bárbara de Barinas. Temas en versión de poesía y esta fusión que hizo con esta joven en contrapunteo. ¿Qué proyectos hay para este resto de año, Leonel?
1: Sí, Dios nos da vida y salud mucho. Estamos muy enamorados de estos proyectos, valga la redundancia, que venimos realizando, del estilo. Antenoche grabamos otro tema. Un equipo de producción muy bueno, conformado por Luis León Jr., Freddy Tapias, de la empresa Oxygeno Network, muy buen estudio de grabación. Y Luis León Jr., bueno, también un músico muy reconocido en Venezuela. Ha grabado últimamente y ha pegado muchos temas con César Orellana, el Tigrito Matanegro y toda esa gente. Ese es el maestro arpista que me acompaña en todos mis temas.
0: ¿Él lo acompañó en todos estos temas?
1: Sí, señor, en todos los temas, en todo. Y hicimos antenoche se grabó uno titulado La Historia de Donato. Muy bonito, una historia muy bonita, que pronto también estará saliendo al aire, Dios mediante.
0: Bueno, vamos a disfrutar de otro surco de los que nos ha traído Leonel Araujo en esta tarde. Este se titula Poema de Amor. También todos son de su autoría, ¿no?
1: Todos, sí, señor. Todos los temas son de mi autoría. Ese es escrito a un amor cuando tenía 17 años. Conocí a esta muchacha y, bueno, hasta el día de hoy. Ella vive en Estados Unidos actualmente. Y la relación duró apenas 6 meses, pero me marcó.
0: Sí, señor. Sí. Bueno, entonces vamos a oír este tema. Poema de amor, de la autoría de Leonel Bravo, y en su voz.

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0: 8:49, ya estamos llegando a la parte final. Tuvimos problemas con este turco poema de amor, pero en otras tardes lo vamos a dejar que ustedes disfruten de este tema. Vamos a corregirlo. Mientras tanto, vamos entonces a despedir el programa en la tarde de hoy con un turco que se titula De ayer a hoy, también de Leonel Araujo. Pero antes de que venga este tema, queremos, Leonel, pues que nos diga no un adiós, sino un hasta luego para todos nuestros amables oyentes.
1: Bueno, muy agradecido, muy contento por esta hermosa oportunidad. El tiempo en la radio pasa volando, pero quiero decirles que espero la aceptación, el apoyo. Estamos iniciando, quiero darme a conocer, quiero que oigan estos temas y que sea de su agrado. Se ha hecho con mucho amor, con mucho sacrificio. Queremos llevar esa cultura criolla, que no se pierda. Este tema está enfocado en lo que fue el tiempo de ayer y en lo que es ahora hoy día. Basado en historias que me contó mi abuelo, mi papá, mis tíos. Soy sobrino segundo de Leonzo Araujo, patrimonio araucano. Y bueno, quiero que nos apoyen, que me apoyen en este aspecto de también compartir, difundir por allí, que nos oigan, que nos sigan. Hoy se maneja todo a través de las redes, soy un poco obtuso en este aspecto, pero ahí vamos paso a paso, aprendiendo de a poquito, pero para adelante.
0: Para adelante.
1: Sí, señor. Y muy agradecido por la oportunidad, que Dios me los cuide, me le dé mucha vida y salud. Amigo, gracias por la oportunidad.
0: Bueno, director. Sí, Leonel, con mucho gusto. Lo felicitamos y le deseamos la mejor de la suerte. Y que Dios les siga dando pues mucho talento en este difícil trabajo del arte de la música, del poema. Entonces vamos a despedir el programa en la tarde de hoy con este surco que se titula De ayer a hoy. Antes, nuestro agradecimiento.

programa. Este amigo y servidor de usted, Jaime García Talla, estuvimos todos bajo la dirección general de nuestro gerente, el doctor Carlos Alberto Jaime Castro. Los dejamos, pues, si Dios quiere y lo permite, para que estén con nosotros nuevamente mañana en punto de las 4 de la tarde. Aquí está la voz de Leonel Araujo. Y este surco musical de ayer a hoy.

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1: 5 de la tarde, en punto.
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0: 5 de la tarde, 12 minutos.
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1: 5 de la tarde, 32 minutos.
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0: Clemencia Manzado.
1: A continuación, las notas del himno de la República de Colombia. Letra Rafael Núñez. Música Oreste Síndici. Ejecutando el arpa magistralmente, el maestro Nelson Acevedo.

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1: 6 de la tarde, 8 minutos.
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0: 6 de la tarde, 18 minutos.
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0: 6 de la tarde, 18 minutos.
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1: 6:32 PM.
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0: 6 de la tarde, 35 minutos.
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0: 6 de la tarde, 35 minutos.
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0: 6 de la tarde, 38 minutos.
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0: 6:46.
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0: 6:46.
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1: 6 de la tarde, 56 minutos.
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0: 7 de la tarde, en punto.
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0: 7 de la tarde, un minuto.
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